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1: Son las 4 en punto de la madrugada.

Pan de cada día. Bueno, hoy tenemos una ensalada de temazos hoy fantástica. La vamos a aliñar un poquito, la vamos a sazonar un poquito. Un poquito de alegría, de buen rollo, de dinamismo. Alguna tontería. Y todo eso, todos los ingredientes mezcladitos para que sepa bien, para que tenga buen sabor. Pues que aproveche. Gracias, muchas gracias por estar ahí un día más. Estos son los temazos de tu vida.

0: Con que vamos a empezar. Tienes pocos segundos para ir a coger la guitarra. Sé que te pilla lejos, a lo mejor. Es igual, no pasa nada. Tú haz como si tocaras la guitarra de verdad. ¿Y cómo hago yo? ¿Cómo hago yo? Arrancamos.
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2: Vamos.

es la canción más conocida de esta formación llamada Los ZZ Top, y este La Grande. No me digas que no hemos empezado bien, ¿eh? Hombre, por favor. Hola Vicente, soy Paqui de Híjar de Granada, una de tus más fieles seguidoras del programa. Me gusta mucho tu programa, te deseo que sigas con la misma fuerza y pasión por la música que pones, siempre espectacular. Un saludo, cuídate, mucho amor y paz. Pues también para ti, Paqui, gracias por escuchar los temazos de tu vida cada día. Y a todos y los cientos y cientos que nos siguen a través de la radio o también a través del podcast, como es el caso de Paqui. Un abrazo, Paqui.

0: fueron muchos los seguidores que esta escapada y este estilo de música no gustó mucho por Freddie Mercury, o sea, lo que hizo Freddie Mercury, pero bueno. A ti te gusta, ¿no? Es una maravilla esa canción. Love Kills, Love Kills, Freddie Mercury.
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0: Cambiamos un poco, pero ya sabes que sin dejar de ponerte calidad total. Esto se llama Everything Coming Up Roses. Pertenece a Black, del año 87. Everything's coming up roses. Que sí, que te suena seguro.

0: el maestro Jean-Michel Jarre con este Magnificent Fields, la parte 2. Él hacía muchas partes en sus canciones. Esta era la buena, ¿eh? Esta era la buena, la parte 2.
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0: Siren Shaker con este Thoughts in the Night. Thoughts in the Night.
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0: Y disfrutar con cada canción, con cada momento, con cada tiempo de antes. Detrás de cada canción hay un recuerdo. ¿Dónde estabas tú? ¿Qué hacías? ¿O qué era de ti cuando sonaba esta canción?

¿Es esto amor? Is this love? Alison Moyet. Una mezclita de las canciones quizás más conocidas, más populares, o parte de las canciones más conocidas de los Bonnie M. Es momento Bonnie M en los temazos de tu vida.

todas te han sonado, ¿a que sí? Pues son de las más conocidas de Bonnie M. Auténticos temazos rescatando canciones, que es nuestra labor diaria, y nosotros estamos encantados de que sea así cada día aquí en tu radio favorita o en tu momento podcastero, si se puede decir así. ¿Me has entendido, no? Año 1999. Ahí estaba todavía Beyoncé con sus chicas.

0: Estamos en la temática de la semana con las canciones fantasmas, que te lo estamos poniendo fácil. Esto como prueba, ¿eh? La próxima vez subiremos de nivel, como nos dice un mensaje que ahora pasaremos a leer. Un poquitito más difícil, ¿eh? Porque la de ayer era fácil, muy fácil. Era fácil y como nuestro amigo Antonio en francés acertó también prácticamente todo el mundo de qué es quién. ¿Qué es quién? Porque Clara dice esto. Clara dice esto.
1: Hola, soy Clara. Mi respuesta sobre la canción fantasma de ayer es Queen. Que otro muerda el polvo. Chao.
0: Chao, hasta luego. Que otro muerda el polvo. Another one bad touch de Queen. Bueno, pues ahora veremos. Vamos con Pepe Carrillo, que viene con una novedad, ¿eh? Esto nunca ha sucedido.
2: Hola, Vicente.
0: Hola.
2: La propuesta te la hago yo.
0: Venga.
2: A ver si aciertas el audio que te paso de un conocido.
0: Venga.
2: Seguro que es fácil para ti. Saludos, máquina.
0: O sea, que un amigo la ha hecho, se ve que este audio, y para lanzármelo a mí. Y bueno, ya también para todos vosotros y vosotras, ¿eh? Que pienso que es fácil también, ¿eh? Vamos a escucharlo. Así, a lo mejor de golpe, no sé, ¿no? Pero escucharlo otra vez, lo que manda Pepe. Bueno, de un conocido, pero que no lo ha mandado Pepe. Es fácil, es fácil. Pepe, sí.

Diga, si lo quiere decir Bárbara, pero te puede sorprender, ya te lo digo. Ya te lo digo. Oye, está teniendo, no lo sé, no sé si vamos a tener que hacer las consultas para Bárbara Boyer. Y que, no sé. Si ella lo quiere decir, que ya te digo, ayer os dije que no pudo participar, pero participar, entrar en el programa, y sí lo hará mañana viernes. No sé si ella quiere decir algo o desvelarlo, no lo sé. Yo no seré yo quien lo diga. Pues sí, era bastante fácil, bastante fácil, ¿no? Bastante fácil. Muy fácil, diría yo.

Another one bites the dust. Sí, era Queen. Y esta, que es la de mañana. También fácil, ¿o no? Está chupado. Otra vez, Carlos, ponla, porfa. Es fácil, esta es fácil. Ya os digo que por la próxima sí vamos a subir de nivel. He leído el mensaje de... No, ¿verdad? De Juanjo. Uy, qué despistado estoy hoy, de verdad. Hola, Vicente. Para las siguientes canciones fantasmas, sube de nivel. Son fáciles. Ja, ja, ja. Ahora, en serio, gracias por la música de cada día. Soy Juanjo de Granada. Perdón, Juanjo, que me olvidaba de ti. Es precisamente lo que vamos a hacer para las próximas canciones fantasmas. Subir un poco de nivel. Fácil. Fácil es. Otra cosa es que lo aciertes. 617-664985 o los temazos de tu vida @gmail.com.

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3: En los 90 seguimos escuchando para mí la mejor canción de Robbie Williams. ¿Estás conmigo? Angel.

con esa voz tan característica, de Alison Moyet, Yasu, qué sonido más limpio, más super techno, Esto se llama Los temazos de tu vida y la canción Situation. Bueno, vamos a bajarla, me refiero, como se suele decir, ¿no? Sonido un poco más lento, por favor. Sonido para ponerse un poco tontorrón. Porque esa guitarra, que no solo sonaba con el sonido característico de una guitarra, es que también parece que nos hablaba, que nos cantaba este Still Got the Blues, temazo de Gary Moore.

Sid Got the Blues, magnífica canción de Gary Moore, que para siempre quedará en nuestra carpeta de canciones especiales. Gary Moore, Still Got the Blues, qué maravilla. La flaca de Jarabe de Palo, sabemos que fue la canción de Pau Donés, sin duda. Pero la segunda, para mí, esta. El lado oscuro. Jarabe de Palo.

0: la canción de los UAM, este Wake Me Up Before You Go Go. Que viva la música, porque disfrutamos con ella. Y nosotros lo vivimos de cerca, gracias a ti. Estés donde estés y estés lo que estés haciendo, porque eres una pieza importante. Estás hecho tú una buena pieza. Eso me lo decían mucho a mí. Estás hecho tú una pieza buena. Vamos con La Chirimoya. Aquella versión, había dos versiones de La Chirimoya, de Modestia Aparte. La versión seria y la versión cachonda. Vamos a escuchar la versión seria.
1: Hay por ahí alguien que está diciendo chirimoya. Chirimoya.

Bueno, menos mal que esta es la canción, la versión seria, ¿no? Una canción simpática, ¿verdad? Simpática. Bueno, luego ya molestia aparte, no siguieron en esta línea. Hicieron canciones, muchas de esas ya conoces, ¿no? Por amor al arte se llamó este primer disco. Modestia aparte. Esto es todo, amigos. Bueno, todavía nos queda un poquito, ¿eh? Todavía nos quedan unas cuantas canciones para seguir disfrutando.

te dé la gana. De cualquier forma, es importante que estemos juntos aquí disfrutando de la música de antes. ¿Por qué? Porque la música de hoy va a estar ahí todavía, ¿vale? Así que nosotros vamos a seguir viajando y disfrutando con grandes canciones como la que llega de Tina Turner. La rockera Tina Turner, que había que cantar una balada, cantaba una balada. Quería hacer rock, lo hacía muy bien. What you get is what you see. Dale, Tina, allá donde estés. Gracias por la música que nos dejaste.

esta canción se llama Face to Face, Heart to Heart, cara a cara, corazón a corazón, del grupo The Twins. En nuestra microsección que a veces tenemos sobre la música Italo Disco. Oye, que el Italo Disco está actualmente en auge, ¿eh? Ojo, especialmente en Europa. Ha habido un resurgimiento del interés por este género, impulsado pues por una ola de nostalgia de los ochenteros. Es cierto, ¿eh? Está de moda la música ítalo, y nosotros desde hace ya tiempo le estamos dando un huequecito. La estética ochentera sobre todo está marcando, digamos, tendencia en la moda, el diseño, la cultura pop y demás, ¿eh? Y aquí tenemos nuestro rinconcito ítalo, que lo vamos a seguir disfrutando, por supuesto. Vamos consiguiendo llegar a canciones inolvidables y nos vamos acercando al mismo tiempo casi a la despedida, pero faltan algunos minutos todavía para disfrutar con canciones como esta de Dan Hartman, I Can Dream About You.

Hemos disfrutado de grandes canciones, ¿eh? Hemos mezclado un poquito de todo. A mí es que se me pasan los turnos volados. Es que, de verdad, en serio, ¿eh? Vamos a hacer un maratón de 24 horas. No, eso es una locura. Eso es una locura. Oye, que si alguien me lo propone, todo es cuestión de hacerlo, ¿eh? 24 horas de temazos de tu vida. Bueno. Sería una locura, sí. Saludos de Vicente Bermúdez. Gracias por estar ahí, amigo y amiga de la música de antes. Que mañana de nuevo estaremos por aquí, en el mismo sitio, en la misma hora. Pásalo bien, sé feliz y disfruta de la vida.

0: Son las 7 en punto de la mañana. 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
3: 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Buenos días, voladores.
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0: Pedro, que estoy aquí, que no me duermo, no te preocupes, que no me duermo, tranquilo. Ahora, yo no me duermo, pero tú crees que no, tú crees que no has dormido.
1: Si no solo tu audio, ten un poco de paciencia.
0: Yo no he dormido, pero otros no. O sea, yo no me quedo dormido. No me he quedado durmiendo. Pero otros no han dormido. Seguramente, o han dormido muy poquito. Muy, muy poquito. Madre mía. Madre mía. Señora, buenos días.
2: Señora.
0: Estoy viendo la encuesta aquí que hemos hecho de la quedada de la mosca, porque luego hay por ahí quien quiere alquilar un local por la noche. Estoy viendo la encuesta, estaba viendo la encuesta y he visto a Fernando que ha votado. Primero no, luego, pero qué dice Chalao, y Fernando está indeciso. Fernando de Campo Arcis está indeciso. Fernando, es que ha sido casualidad que te he visto ahí votando. Bueno, te he visto. Gerardo primero un no, y eras tú, Fernando, eras tú, tío. Lo ha quitado, luego ha puesto, pero qué dice Chalao y lo ha quitado. Fernando, ¿te aclaras o no? Ahora diré las respuestas que hemos puesto en la encuesta de la quedada del 25 de julio. Hemos puesto una encuesta y la pregunta es clara: ¿quién quiere alquilar un local para la noche? Porque es que, bueno, está planeado el día, la comida, el tardeo, el alojamiento, pero hay por ahí un iluminado que como no tiene que coger el día siguiente, el domingo, el coche, pues claro, pues, por permitir el lujo de pillar un local, ¿no? Yo lo veo así. Entonces, ¿quién quiere alquilar un local para la noche? En Albacete, en la quedada, el 25 de julio. Hay por ahí quien está por la labor. Quien está por la labor. De hecho, el sí lleva dos. Y hay otro que lleva cinco, que también es... También es en positivo, también es sí, pero con una condición. Venga, buenos días, vamos poco a poco desvelando la mañana, desempolvando el día, este 18 de junio, 7:05.

fuerza, con caña, como nos gusta aquí en la Mosca Bañanera. Quedan unos cuantos por votar. Estoy viendo que han votado solo 13 de 27, macho. Hacemos un grupo para dar información de al respecto y nadie colabora, o casi nadie colabora. 13 de 27. Siempre pasa lo mismo los grupos. Por esto a mí me condenan los grupos. Entre otras cosas, me condenan los grupos. ¿Queréis votar los 27 que estáis en el grupo? ¿Queréis votar en la encuesta de si se alquila un local por la noche o no? Hay varias opciones. Fernando está indeciso, macho. Pues la indecisión no nos lleva a ningún lado, Fernando de Campo Arcil. De Requena. Bueno. A ver quién hay por aquí. Madre mía, cuánto madrugador. ¡Qué vinagre!

0: ven en sus horarios. Qué vinagre, ven el de las 4 y un minuto. Buenos días, César y voladores, ya es jueves, todo el mundo arriba. Pues sí, todo el mundo arriba, venga, vamos, todo el mundo arriba. Levántense, levántense. ¡Levántense!
1: Vamos, papá, por arriba.
0: Buenos días, Cano y voladores, ahí estamos en Asturias, en Cangas del Narcea. También en Cangas del Narcea está Piro a las 4 y 20. Buenos días y buen jueves, voladores. Un saludo para todos. Desde Asturias, el Piro. Y venga otro madrugador de las 4, que no llegaba a las 5. Otro día más. ¿Hoy qué estás echando? ¿Hoy polvos no? ¿Líquido? ¿Qué estás haciendo hoy, hombre, en el campo a las 4 de la mañana? Madre mía, ya estaba por allí. El vídeo. El tractor.
2: Necesitas noche de lobos. Noche de tratamiento.
0: Tratamiento.
2: Buenos días.
0: Tratamiento, ¿no? También polvete, ¿no? Ahí, echando polvete. Echando polvete. Muy bien, muy bien. Muy bien, pues nada, Mario, buenos días, hombre. Ahí a tope ya con el tractor, con el tractorcillo, echando tratamiento a la viña para que salgan las mejores uvas de toda la denominación de origen Utiel-Requena, ¿eh? Sí, claro, claro, claro, tiene que salir la mejor, la de Mario. Anda que no la cuida, no la mima, no la trata con cariño, anda que no. Anda que no se esfuerza, se involucra para que estén sanas las cepas y esté todo muy, muy, muy bien. Y mira que labrado tiene todo y todo, y qué bien, qué bien. Fernando, qué bien tiene tu compañero, tu amigo Mario la viña. Oye, mira, ni una bendita hierba, muy bien. Claro, eso va a salir un caldo, que pa' qué. Es este de fondo también lo dice. Va a salir un caldo de la denominación de origen Utiel-Requena, tremendo. Tremendo, Mario. Esta canción va para ti enterita, por madrugón. Por ser un tío madrugas. El tío madrugas, Mario. Ahí para echar el tratamiento al campo. ¡Venga! ¡Vamos que nos vamos! Con los agricultores, con los panaderos, con los camioneros, con los amos de casa. ¡Vamos para adelante con todo! ¡Con todo! Efectivamente, mañana por motivos personales, laborales, no podré hacer el programa. Mañana por motivos, insisto, personales y laborales, no podré hacer el programa. Tenemos una Universidad de Castilla-La Mancha en una mesa redonda para hablar de la importancia de los medios de comunicación en la España rural. Gracias a la invitación de Europa Press, Castilla-La Mancha. Gracias, hombre, por contar con Objetivo Sierra Albacete, Digital Fly. Y la labor que hacemos, ¿cómo diría yo?

0: los pelos, Arruza. Mira, mira lo que te dice Hugo sobre alquilar el local por la noche después del tardeo, después de toda la maturranga de todo el día. Mira lo que te dice Hugo desde Zaragoza acerca de alquilar el local. Arruza.
1: No, no, no.
0: No, no, no.
1: No, no, no.
0: Buenos días, Mary en Zaragoza. Buenos días, Hugo en Zaragoza. Arruza.
1: No, no, no.
0: Arruza.
1: No, no, no.
0: No, no, no. Arru. Arru, que no se puede alquilar un local después, ¿no? Que no se puede alquilar un local después,
1: ¿no? No, no, no.
0: Que nos tenemos que volver a casa. Como tú vives en Albacete, cuando la hagamos en Logroño ya verás tú si te quieres quedar un local luego después del tarde, hombre. Ya verás. No, no, no.
1: No, no, no.
0: Claro. Menudo fiestas, ya te dicen por ahí, por Zaragoza. Menudo fiestas. No, no, yo digo, menudo golfo. ¡Golfo! ¡Vividor! Tenemos a Rob en carretera antes de que entre a trabajar. Vámonos, Rob, hasta Cartagena.
2: ¿Qué, ministro? Ya está haciendo pellas otra vez, ¿no? Te va a la Universidad de Castilla-La Mancha a explicar a los chavales la importancia de escaquearse en el curro, ¿no? Poner un refrito en la radio y ala, a disfrutar, que seguro que te vas a menear el bigote. Sin vergüenza.
0: Pues sí,
2: granuja, que eres un granuja. Eso es lo que eres. Luego se te ocurre también, macho, poner en la encuesta esa ciertas opciones de carácter dudoso, moral, de esa manera. Es que no, anda y tira para costar.
0: Vamos a ver. Yo hice una encuesta y las respuestas pues son sensacionalistas, son. Las respuestas son, ¿cómo diría? Son al estilo de la mosca mañanera, tío. La encuesta es clara. ¿Queréis alquilar un local por la noche? La pregunta es clara. Todas las respuestas son algunas. Vamos, no son ni ambiguas, son muy directas. Que rozan lo inmoral. Pues bueno, pues eso puede ser, que porque la moralidad de cada uno puede ser más o menos limitada. Ahí no voy a entrar yo, pero es el estilo de la mosca mañanera. Luego, si no voy a decir las preguntas y la pregunta y las respuestas. No te preocupes que no me voy a cortar un pimiento. Ahora sí, a ver si voy a descubrir yo ahora aquí América. A ver si voy a ser yo aquí el descubridor de los Mitsubishi. Hombre, ya. A ver, por alusiones a la Rusa hay que. Por alusiones a la Rusa hay que hablar con la Rusa. ¡Rusa, Rusa!
3: ¡Vamos, vamos, mandarrianes! ¡A por el juernes! Venga, Cesitas, tú mañana te vas de parranda por ahí para Cuenca. Ten cuidado, no te pongas mirando para Cuenca. ¡Tanto sopas! Yo cojo vacaciones, estoy ya que las pillo. La semana que viene me voy de vacaciones, Cesitas. ¡No voy a madrugar!
0: O sea, ¿está la semana que viene ya?
3: Cesitas, la encuesta está muy bien hecha. ¡Harto sopas! ¡Queda un cuerpo rifle! Cesitas, la encuesta está muy bien hecha. ¡Harto sopas! ¡Queda un cuerpo rifle!
0: ¡Harto sopas! ¡Cuerpo rifle! ¿Pero cuándo te vas de vacaciones? ¿El lunes ya tienes vacaciones? O sea, que el fin de semana ya. ¿Cuánto tiempo, Arruza? ¡Madre mía, qué maravilla, eh! Por eso llevar dos semanas diciendo qué malismo estoy. No quiero madrugar, qué sueño tengo. Porque estaba ya a las puertas, a las postrimerías. A las postrimerías. Estaba tan nervioso y tan ansioso. Tan asqueroso estaba, hombre.

0: ¿Trux? ¿Al alcohol? No. Pero tiene razón Fernando del Campo Arcid, que entra y dice: buenos días, César. Está indeciso con a quién votar. ¿Qué respuesta votar en la encuesta de si se alquila un local después del tardeo? Buenos días, César y compañía. Dice: yo creo que hay que alquilar el local y dormir allí. Y ahorrarnos el hotel. Allí todos a dormir revueltos. Lo tenía que haber puesto. Lo tenía que haber puesto en las respuestas. Sí, pero sin hotel. Que vamos con la policía ya. Que vamos con la policía, don Fernando de Campo Arcís. Buenos días. Que tenemos al Mario. Tenemos al Mario ahí currando desde las 4 de la mañana. Con los tratamientos, ya sabes. Ahí tratando a la viña. Que salgan buenas uvas. Baja por diversión. Así estaremos el 27 de junio. Después de la quedada. ¡Buen día, Cesita! Bueno, buen día, César, me dice Pedro. Cesita no.
1: ¿De dónde sacará las velas no, la luna? César. Para salir todas las...
0: ¡Dale ya, que te duermes! ¡Sale! Hoy el último día de radio, menudo puentaco. Esto entraba antes de empezar el programa, Pedro, pero macho. Te voy a acostar, Pedro, vamos, tira a dormir.
2: Refrescamos tu verano.

0: de las 7:30 de la mañana.
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0: La la la la la. Venga, que continuamos adelante en La Mosca Mañanera.
2: ¡Señora!
0: Mañanera, mañanera, mananera, no, mañanera. Mananera. ¡Venga! ¡Wow! ¡Ay, si la teniente Neil no está en casa! Me dicen, ¡ay, si no está en casa! ¿Qué estoy diciendo a Lili? ¡Vale, vente a la quedada, mujer! Deja al José en tu casa y te vienes para la quedada, José. Digo, Eli, dejad al José en la casa y que cuide la casa el fin de semana, y tú para la quedada, para Albacete, a disfrutar y a relajarte un poco, a cambiar un poco el chip, que no veas qué trajín, cuánto curro, cabañas para acá, casas para allá, la casa tuya propia, no descansas, tendrás que desconectar este verano. Una desconexión genial sería la quedada. Y le he dicho, digo, te cuesta el divorcio. Dice, no creo que pueda ir a la quedada. Digo, te cuesta el divorcio. Dice, el divorcio no, pero la casa sería un caos si no está la teniente O'Neill aquí. Caos. Socorro. Cuando llegues el domingo. Cuando llegues el domingo. Socorro. ¿Qué ha pasado aquí? ¿Qué ha pasado aquí? Dios mío. Si es que no me tengo que ir nunca y chimpún.
3: Chimpún, chimpún.
0: Que si me voy yo, madre mía. ¡Qué caos! ¡Qué caos! Bueno, Eli, que se te dé bien el día, que se te dé muy bien hoy las casas rurales. Y nada, pues otra vez será si es posible, claro, otra vez será si es posible. Vamos para abajo, desde Padrón está hoy, está en Padrón el señor Manu. Hombre, Padrón. ¿Cuántas veces no habré pensado en ti? En Padrón. No, claro. Los pimientos de Padrón. Claro. Padrón. Municipio de La Coruña. No sabía que era de La Coruña, la verdad. Si tengo que decir la verdad y toda la verdad y nada más que la verdad, es que no sé nada. Efectivamente, la gente que va a los juicios no sabe nada. No se acuerda de nada. Es que no, pues no sé, no me acuerdo. ¿Qué estaba diciendo yo ahora? No me acuerdo. Ah, Padrón, sí, Padrón. Padrón, Padrón. Ahí está el señor Manu, el camionero. Dice, dos días al lío, a por el chóvez. Vamos, gladiadores, arriba, que ya despunta el sol. A las 5:30 de la mañana, dice, desde Padrón. Oye, Manu, he visto que tú has votado que sí, que alquilas un local después del tardeo. Pero vamos a ver, que tú tienes que volver a Madrid, alma de cántaro. No, mira, la cosa de estos tíos fue... La cosa de estos, del Pitufo y del Manu y sus señoras, respectivas señoras, primeramente iban a ir ellos solos, ¿vale? Y primeramente habían decidido ellos dos, uno de los dos, no beber. Muy bien. ¿Vale eso? Muy bien, ¿vale? Pues no pueden ir las mujeres porque tienen que trabajar. Finalmente no. Después, es el capítulo 1. Capítulo 2. Capítulo 1, muy bien. Con dos dedos de frente. Vale, pues yo sí, uno tendrá que conducir, muy bien, yo no bebo, tú sí, perfecto. Luego ya, como se estaba calentando el asunto, ¿sabes lo que te digo? Estaba subiendo de temperatura lo de la quedada. Volvieron a hablar Manu y Pitufo. Y le dijo Manu, esto me lo han dicho un pajarito, ¿eh? Y le dijo Manu, oye, ¿y por qué no le decimos al César que pille también una habitación para nosotros? Que yo quiero beber. Cosa fue cambiando y viendo que la cosa se podía liar, porque si nos quedamos allí y tal, ¿por qué no le decimos a las mujeres capítulo 3? Capítulo 2, ya beben, se tienen que quedar. Capítulo 3, vamos a ver cómo podemos que la mujer es libre. Y han conseguido que libre. Se vienen los 4. Y ahora resulta, ese es el capítulo 4, ¿no? Y el capítulo 5, ahora resulta que el tío quiere también alquilar el local, ¿sabes? Quiere también alquilar el local para después del tardeo, más maturranga. ¿Dónde está la luz, por favor? Que os ilumine alguien. Que os ilumine alguien, por favor. ¿Dónde está la luz que dice Warcry? Mari Carmen, buenos días.
2: Buenos días, César. Buenos días, voladoras, voladores. Besitos de colores.
0: Buenos días, esos besitos de colores que mandamos hasta Zaragoza. Al paso que estamos aquí con Manu, diciéndole al Manu, ¿pero dónde vas, alma de cántaro? ¿Dónde vas, alma de cántaro? La quedada del 25 de junio en Albacete. Anda, buen día, los pedrones, ¿cuánto tiempo? ¿Cuánto tiempo, señorita Pili? Que no sabrás ni que hay una quedada en los pedrones. ¿Qué digo, los pedrones? No sabrás ni que hay una quedada en Albacete. ¿Cuánto tiempo? ¿Estáis bien todos? Os espero. Buenos días.

0: Te pone aquí, Cachos en la Mar, el 25 de julio coincide con las fiestas de los Pedrones. No pueden plantear ninguna salida. La fiesta de los Pedrones son la fiesta de los Pedrones, cuidado, son como las fallas, casi, ¿eh? Casi. Pedro, buenos días, Pedro. Bueno, Pedro está en silla y no nos ha dicho que venga, pero yo creo que se ha quedado dormido. Ya no ha vuelto a decir ni pío. Se habrá quedado dormido, pero es que es normal. Si no ha dormido toda la noche, pues ahora una cabezadita está muy bien con la fresca de la mañana. Piri, tú no puedes echarte a dormir, ¿no? ¿Las crías qué? ¿Las crías cómo están? ¿Cómo está Martina y Lara? ¿Cómo está el guacho? ¿Cómo están todos por casa? Claro, es que llevamos mucho tiempo sin saber de ustedes. A través de la radio. Rebeca, buenos días en el Bierzo.
1: Buenos días, moscardiños y moscardiñas. Venga, vamos a por el jueves.
0: Venga, Rebeca, que ya queda menos, que ya queda nada, que ya queda poco, que ya está. O sea, ya, ¿sabes? A ver, Rob, ¿qué decía también el de Cartagena? ¿Algo más?
2: Viendo las respuestas de la encuesta, ministro, de ahí solo pueden pasar dos cosas. Juntándonos lo mejor de cada casa y lo peor también de cada casa, para ocurrir que o bien nos hacemos con el control de Albacete, invadimos el ayuntamiento y nos hacemos con el poder de Albacete, o acabamos todos en comisaría. No hay más opciones, ministro.
0: Es que de verdad, la encuesta de la quedada. Buenos días, Esther. Vota, que no has votado. Vota, Esther. Vota. Vota la pelota. Bueno, la encuesta en sí dice que si después del tardeo, después de comer, del tardeo, tal cual, elegimos a Se Alquila, eso es opcional ya, claro, porque es una encuesta. ¿Quién quiere alquilar un local para la noche? Esa es la pregunta. ¿Vale? Y hay varias opciones. Al estilo mosca mañanera, claro que sí. Me dijo alguien, no voy a decir nadie, no voy a decir quién del grupo. A ver si se va a ofender a alguien, pero vamos a ver que se va a ofender. Un programa de radio canalla, divertido, cachondo. Y tiene que seguir en la línea. Fuera y dentro, ¿no? Yo qué sé, ¿no? Las respuestas eran: ¿quién quiere alquilar un local para la noche? ¿Sí? ¡No! Esa es la respuesta, ya no voy a decir más. ¡Cobarde! ¡Cobarde, pecador de la placera! Bueno, la primera era sí, que tiene dos votos. El no, tiene cero votos. Luego había otras respuestas también, al margen de esta sí o no, de estas dos respuestas había otras respuestas como: si hay droga, sí. Que tiene seis votos. Fernando, tú también. Luego voy a decir quién ahí vota eso, ¿eh? Otra respuesta, pero ¿qué dice Chalao? Tiene un voto, que es el mío. Otra respuesta es: lleva un cura para la bendición, que tiene otro voto, que es el del Pachi de Manoteras. Y tiene a costar Tarao, que tiene seis también. Hay un empate ahí en tiene a costar Tarao. Si hay droga, sí, hay un empate. ¡Viva la juerga y el buen rollo! ¡Pues claro que sí! ¡Viva la juerga y el buen rollo!

0: 8 menos cuarto de la mañana. Me ha gustado lo de Pedro de Silla. Dice, no pienses, actúa. Muy bien, Pedro, muy bien, Pedro. No hay que pensar tanto, que a veces le damos muchas vueltas a las cosas. Oye, que votéis en la encuesta, que votéis en la encuesta. No me lo digáis aquí en el programa. Que votéis en la encuesta, que para eso lo hacemos.
1: Buenos días, César y demás. Tropa mañanera.
0: ¿Qué pasa?
1: Pues ya queda un día menos. Pero qué larga se está haciendo la semana.
2: Excelente.
0: Está haciendo larguilla, ¿eh? ¿Cuándo cogen las vacaciones? Ese es el motivo, ese es el motivo. Pero vamos, no tengas que...

0: Anita, por ejemplo, desde Albacete, que se ríe y dice, la quedada promete. Que por cierto, hoy es el final, es la final del Memorial Alberto Cano. ¿Te hago foticos? Claro, venga, me foticos del grupo 85 ya. Su grupo favorito. ¿Cómo que está su crío, su niño, su hijo? Su pequeño, que no es pequeño. Bye, bye, Miss American. Yes, Luis, American Pie. Ana, buenos días en Albacete. Arruza está feliz y contento que sí, sí, una semana. Te voy a celebrar, mi santo cuerpo garrafa. Una semanita se va de vacaciones en Arruza. Ay, qué bien, Cristóbal, ¿te dejas solo? No, hombre, no, no le dejes. Vete tú también. American Pie. American Pie. Yes, Luis. Último programa de la semana. Que mañana tenemos asuntos personales que no podemos eludir. Trabajo también, al fin y al cabo. Sí, sí, también hemos quedado luego a comer en... He dicho que nos llevaran al mejor establecimiento de Cuenca posible. ¿Dónde quieres ir? Me dijeron. Digo, no, pues al mejor posible. Ya que paga Europa Press, el Global Caja, los fondos Next Generation, esos de la Unión Europea. Por favor. Nos van a comer los demás las gambas y nosotros vamos a comer berechos. Llévame al mejor posible de Cuenca.
1: Este tío es un café.

0: el señor Juanjo al respecto de que a él las semanas se le hacen muy largas?
1: César, las vacaciones.
0: Ahí las vacaciones.
1: ¿Qué? 2 días en julio y 15 días en septiembre. Qué largo se me va a hacer, chico.
0: Me gusta, mira, las vacaciones, ¿cuándo? ¿Cuándo las vacaciones? La última. Primero también lo que dice Pili de los Pedrones. Están todos bien, el guacho, las crías.

0: votes en la encuesta, mujer. Que tú vas a ir a la quedada, pues vota en la encuesta. Y que yo no digo, yo digo no. Supongo que se referiría a lo del local. Que votes en la encuesta, que para eso se hacen las cosas en los grupos. Para coordinar un poco mejor todo. A mí aquí en el programa no me vale.
1: Chimpún.
0: Chimpún.
1: Chispún.
0: ¿Ah, sí?
1: Chispún.
0: ¿Chispún?
1: Chispún.
0: Ah, chispún o chispún.
1: Chispún.
0: ¿Qué, chispún?
1: Chispún.
0: ¿El chispún o chispún? O chimpún. Cada uno que lo diga como le dé la gana. Vamos con la publicidad. Vamos con la publicidad. Vamos con la publicidad. El local tiene que decir algo, Michael de Murcia, del local que queremos alquilar después de la quedada, o sea, después del tardeo, después del tardeo.
2: Buenos días, y eso, Rob tiene razón. No juntéis tos en un local que además se sepa cuál es, porque si no se lo vaya a poner muy fácil a la policía, porque nada más que tiene que cerrar la puerta y decir, Alex, ya los tenemos a todos los cordericos recogidos. Ay, señor, si es que hay demasiado delincuente ahí como para juntarlo en un local y encima de...

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1: Son las 8 en punto de la mañana.
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1: Ese es el paso de la mosca. Vamos a por la siguiente hora. La siguiente hora del programa, del último de la semana, que esta semana, mañana tenemos alguna que otra. ¿Alguna que otra qué? ¿Algún que otro lío? ¿Algún que otro? Es masculino. Tenemos una mesa redonda. Mesa es femenino. Y no podremos estar aquí. A las 10:30 tenemos que estar en la Universidad de Castilla-La Mancha, en Cuenca. Así que imposible. Imposible. No, no, imposible. Pero ya no me escaqueo más. Venga, ya no me escaqueo más hasta final de temporada. Ya no me escaqueo más hasta el martes que viene. No, ya no hay ningún, creo yo, que no surja así de última hora, ya no hay ningún más. Sí. No hay ningún evento, no hay ningún tinglao, no hay ningún sarao, no hay nada, no, ya no hay nada. Hasta el 25 de julio que tenemos la quedada. Y el final de temporada es la última semana del mes de julio. Lo que viene a ser 27, 28, 29, 30 y 31 serán los últimos 5 días de julio. Julio, tras la quedada, vaya. Semana resacosa, semana para el recuerdo, para recordar. Para decir, madre mía. Bueno, pues ya lo tenemos todo preparado, la hora de la quedada, dónde vamos a quedar, dónde vamos a ir a comer, dónde vamos a disfrutar, dónde vamos a dormir, dónde están los parkings más cercanos para que dejéis vuestros coches. Así que, o sea, podéis apuntar todavía, todavía la lista está abierta, podéis apuntar. Lo que no se puede apuntar son 200 más, o sea, no, 200 no hay 200 apuntados. Pero bueno, que no se puede apuntar 200. No, 200 no, pero alguno más sí. O sea, por ejemplo, Marta de Molar está ahí. Está ahí al filo de que sí, que no. A ver qué pasa con ella, Marta de Molar, por ejemplo. Sole de Pinoso también estaba ahí, a ver si. Y alguno más. Mary plantea que. Dice, espera, que mejora la quedada. Dice Mary que una habitación para todos. Sí, va mejorando la quedada, Mary, vamos. No.

0: mayoría. Después del tardeo vamos a estar para la rastra, que tenemos una edad ya, hombre.
1: Ya sí,
0: o sea, ¿eh? Es que estamos en caliente. Luego ya veremos, a ver. No vamos a aguantar ni al... Bueno, ya veremos.
1: Es que no lo sé, yo no quiero tampoco hablar. De todas formas, la Ruza es un campeón, ¿eh? Además, la Ruza es un tío sano, que yo no sé. Pero aguanta, aguanta, aguanta. El tío aguanta, ¿eh? Sí, sí, la Ruza es un tío sano. Que sí, hombre, que sí. Pero la Ruza con sus cervezas y sus abanicos tira toda la noche, ¿eh? Ese tira hasta el amanecer, sí, ese sí, ¿eh? Ese sí, pero siempre hay excepciones en la regla. Siempre hay... ¿Sabes? Siempre hay un bicho que sobresale entre los demás, ¿sabes? Siempre hay una hormiga más, ¿sabes? Más fiestera, ¿sabes? Siempre hay una hormiga más... ¿Estás trabajando? No, a lo mejor hay alguna hormiga descarriada, como una oveja, ¿verdad? Pues en esto de las personas pasa igual. Siempre hay una persona que marca la excepción de la regla. Vamos a estar todos tirados después del tardeo, pero siempre va a haber alguno que diga: ¡eh, nos vamos o qué! ¡Eh, vámonos! ¡Que abren el Coliseum! ¡Vámonos, venga! ¡Vámonos, venga, ya! ¡Vámonos, venga! Y al final también te dice una cosa. El ánimo de otros se contagia. Si todo está en la cabeza, José. ¡Wow! ¡Primal Fear! Todo está en la cabeza, José, todo está en la cabeza. ¡Fran, buenos días! ¡El arqueólogo! ¡El arqueólogo de Mula! ¡Buenos días, César! ¡Vamos a poner jueves! Ponte algún temazo, lo dejo a tu elección. Me mandaba ya hace un ratito este WhatsApp, Fran desde Mula. Buenos días, pues este mismo, Fran. ¿Qué más da? Si la playlist la hacemos nosotros a nuestra elección. Bueno, elección. Pensando también en los gustos musicales de la audiencia. Porque si le hiciera a mi elección lo mismo. Hay un WhatsApp nuevo, creo que entra un WhatsApp nuevo. Hablando de la Ruza. Un compañero de la Ruza. Ahora leo el WhatsApp. Antonio, buenos días, hombre. Es incombustible la Ruza, macho.

Antonio, Antonio, dime, dime, Antonio, Antonio, de Albacete, el compañero de la Ruza. Nuevo oyente, nos oye de vez en cuando, ¿eh? Nos oye de vez en cuando por el trabajo, claro, y me decías que, claro, yo digo, no, que nos escuche. Quien vaya a la quedada debe escucharnos para saber que se va a encontrar.

gustaría, ¿no? Así que fuegos artificiales. ¿Dónde está la Sole? La Sole últimamente vamos a tener que cambiar de pirotecnia. De pirotécnica. De mujer que enciende el fuego. La Sole, no está la Sole por aquí. Sole, no está por aquí. Fuegos para Antonio.

Dice, buenos días, voladores. Aviso para navegantes. Esto es un aviso para navegantes. José de Logroño. Este, la ruta tela, ¿sabes lo que te digo? Dice, buenos días, voladores. Te escucho de vez en cuando por el trabajo que tengo. Soy Antonio Ramírez, compañero de Arruza. En mil batallas. Dice, compañero de Arruza en mil batallas. Dice, no hay quien lo canse. No hay quien lo pare al cansaliebres. Tú fíjate. Él cansa las liebres. Cansa las liebres el propio

0: como un galgo y ya la liebre se para y se aburre y dice, va. Píllame para arroz. Píllame para arroz que ya no puedo contigo.
1: ¡Señora!
0: Le dicen, no lo sabíamos. Nuevo mote para Ruza. Ya no se llama Ruza, se llama Cansaliebre. Apúntame a la quedada. Un saludo para todos. ¡Señor! ¡Se pone bien! Cristóbal, buenos días. Aquí está Antonio. Y luego también lo conocerás. Dice, buenos días, César y Voladores. La semana que viene me dejan solo, sí. No sé si...

0: Este tío es un campeón.
1: Se va a la Ruza la semana que viene de vacaciones. El cansaliebre. Deja a Cristóbal solo. No puede ser, hombre, eso. No, muy mal, Cristóbal. Muy mal. Venga, gente guapa, feliz día. Igualmente para ti, Cristóbal, en Albacete. Antonio también en Albacete. A ver, por alusiones, Arruza, por alusiones, cansaliebre.
0: Cesitar, que me gusta mucho la maturranga. Y la fiesta sobre todo.

leches, te saluda, hija mía. Te saludamos, no te voy a saludar a ti. Que sí, que sí. No, no, no te he saludado. A la más guapetona de todo el corredor de Linares no le he saludado. Me cachis en la mano. Esther, buenos días. Buenos días, en Loeches. Buenos días, guapetona.

0: Cuerpo Rifles, nos dicen por Zaragoza. Nos dicen por Zaragoza, Cuerpo Rifles.
1: Me voy a ir a bailar con vosotros.
0: ¿Ah, sí, Hugo? ¿Te vienes a bailar? ¿Te vas a venir a la quedada?
1: Me voy a ir a bailar con vosotros.
0: ¿Ah, sí?
1: Así que ya os tenéis que portar bien, o si no, le deis un euro a la hucha de las palabrotas y decís...
0: Muy bien, muy bien. Ya lo habéis oído. Tenéis que portaros bien, que Hugo quiere venir a bailar.
1: Me voy a ir a bailar con vosotros.
0: ¡Qué bonito! ¡Ay, qué bonito!
1: Así que ya os tenéis que portar bien, o si no, le deis un euro a la hucha de las palabrotas y decís...
0: Muy bien, muy bien. Muy bien. Portaros bien. Está Willy por ahí. Willy, pórtate bien, que hay niño. Así que si no te has portado bien, Willy, o borra el audio, Willy, porque Willy no está a punto de la quedada, menos mal, que Willy es un peligro público número uno ahí en Valencia. Willy, no. Willy, que hay niño. Prepara un euro, mira. ¡Lo ha borrado! ¡Ah, que le parto! Willy, que hay niño, macho. Y hay que echar un euro a la hucha de las palabrotas, tío. Willy, lo siento, macho. Esto es así. Esto es ansín. Ansín. Don Pedro, ¿cómo va la mañana? El de silla, ¿cómo va? Y qué calor es, ¿eh? Qué calor es. Por aquí veo el grupo de oyentes de La Mosca. Bueno, pues... Mira, hoy Laura de Vitoria-Gasteiz. Egunon, ¿no, Laura? Hoy prontito, para esos ansias que dicen, manda el almanaque, manda el almanaque. Venga, ya que estoy en la comunidad de WhatsApp de los oyentes, saludo también a Cristóbal, que daba los buenos días. A ver quién daba primero los buenos días aquí. A ver. Hoy, Geluco, hombre, Geluco. Geluco desde Asturias daba los buenos días a través del WhatsApp de La Mosca, claro, a través del grupo. Marta del Molar también decía buenos días, estoy ahí, voy a ver si aún puedo descansar un poquito a las 5 menos cuarto, madre mía. Para más, dice, un poquito más para afrontar el nuevo jueves, nos oímos luego, muy bien Marta, muy bien, señora Marta, ya has quedado chafada.
2: ¡Señora!
0: Lucía también entraba con una... con un post de estos, carterito de estos. ¡Vamos, jueves! Ve pasando rapidito que ya veo el viernes, cómo se acerca. Buenos días, Lucía, a las 5 y 5 en Santoña, Cantabria. Manu desde Padrón nos mandaba la temperatura a las 6 de la mañana con 18 grados. Sí, sí, es una mañana, va a hacer un calor hoy, la virgen. Esta mañana hacía una mañana a las 6 y 20, 6 y media. ¡Buah! ¡De maravilla! ¡Qué mañana más guapa! Cristóbal, feliz jueves también para ti. José Logroño, buenos días. Mary de Zaragoza, Pitufo. Y Laura de Vitoria-Gasteiz, Pitufo de Alcorcón. Bueno, pues luego te paso el Juanjo, luego te paso la encuesta. Dice, te pásame los datos de la encuesta por si tengo que abrir una franquicia del telepollo en Albacete. Pues tío, pues lo han cerrado en Chile, fíjate si está mal la cosa.

0: humor y que se lo tome de otra forma, que le den por donde más amargan los pepinos. Así de claro lo digo, ¿eh? Así de nítido y de conciso y de clarinete. Estamos en un programa de cachondeo y así debe ser y reinar. Quien le dé vueltas a la historia, quien le saque punta al asunto, insisto, ahora que es época de pepinos, que les den por donde más amargan los pepinos.
1: Para conquistar su tierra.
0: 18 de junio. Una fecha, fíjate, mañana estaré en la Universidad de Castilla-La Mancha haciendo una ponencia allí con unos ponentes más, con otros compañeros más, una mesa redonda. Y hace un año, dos días después, me tiraron a la calle con una colilla de otro proyecto radiofónico. Estoy acostumbrado. No, pero tan así no estoy acostumbrado. A lo que voy, ¿cómo cambia la vida? ¿Cómo cuando uno lo lucha, lo piensa, lo fabrica en su cabeza, no se deja llevar por los malos pensamientos, al final consigue? Que tampoco hay que conseguir sueños locos, sueños grandes, pero bueno, pues tus propósitos, seguir trabajando en lo que te gusta, seguir ganándote la vida, seguir siendo un buscavidas honradamente. Joder, lo que cambia el cuento. Mañana dando una conferencia en la Universidad de Castilla-La Mancha, y hace un año, con la misma fecha, me pasaban el despido. Entrar ya en opiniones acerca de ese despido, en valoraciones, simplemente lo dejo ahí.
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0: estoy en mi derecho, que es mi programa. Es más, podría decir más cosas, pero bueno, como al final uno tiene coherencia y no utiliza el micrófono como arma personal contra alguien, vamos a pensar que un año después ha podido el gladiador y el guerrero y la ilusión frente a una decepción.

0: 3 estaba diciéndote que a ver cómo hacíamos el programa. El programa de radio, y al final lo conseguimos hacer hasta bueno, pues hasta final de temporada. Nos costó, hubo muchos impedimentos y muchos satélites al respecto. En contra. Pero aquí estamos, hemos sobrevivido. Dios aprieta, pero no ahoga. José de Logroño, a ver qué dice.
1: Buenos días. Yo es que necesito los tramadoles, las pastillas azules y todo ese tipo de sustancias, ya las tengo. Entonces, pues no necesito ya. La opción de si hay drogas no me es viable.
0: Vale, vale.
1: Así es que.
0: ¿Ya que has votado entonces?
1: Yo ya voy con ellos, ya te lo digo. Así que nada, habrá que coger y sopesar otra sustancia o vete tú a ver. Nada, buenos días a todos, todas, y a sudar que se viene gorda. Ah, y ya vacaciones, en el mar. Vamos que nos vamos, dos semanitas.
0: Tienen una palica, tío.
1: No, ya de bromas, a ver, yo es que el lunes tengo maturranga de la abuela. Claro, el lunes siguiente a la que doy.
0: Volvéis.
1: Son fiestas en el bar, donde en el pueblo donde trabajo, en el bar, y...
0: Claro.
1: Y no puedo,
0: que tenéis un largo viaje hasta
1: no puedo marchar mucho porque se viene también otra.
0: No sé, que tenéis un viaje largo.
1: Tampoco puedo encenderme mucho, aparte que yo si me enciendo soy peligroso.
0: Y luego tenéis un largo viaje, ya lo decía en el grupo. A ver, ahora, esto es lo único en serio que voy a decir en el programa. Que luego hay gente que viene de fuera y tiene un largo viaje en coche. Quien va en transporte público, pues se puede tirar ahí a dormir. A la Bartola. Y al Bartolo.
2: ¡Bartolo! ¡Soy Bartolo! ¡El que se tira a los camioneros en la M30!
0: Escucha, se comprende. Se comprende totalmente que, vamos, es que es necesario descansar. Es que casi que os obligo yo, es de obligado cumplimiento. La gente que al día siguiente tenga que viajar... Más de hora y media, dos horas, eso ya es excesivo, por tanto, que sois vosotros, los de Zaragoza, Logroño, Granada. B-Movie, no, Wagel. Tiene un palique el Juanqui este, como se va de vacaciones, menudo palique tiene hoy el tío. El lunes, y hace dos jueves, no estaba así, el tío, no te aseguro.

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3: La 8:30 de la mañana en Ecuador del programa. Ole. Y bueno, esta semana hacemos un broncano, hacemos un Wyoming. Mañana no habrá programa.
4: ¡Señora!
3: No habrá programa. Claro, ellos tienen de lunes a jueves. Pues oye, ¿por qué no? ¿Por qué no? ¿Puedo yo? No, mañana tengo un compromiso bonito, además, bonito, creo que es bonito, muy bonito. ¿Quién no podría hacer el programa? No, aquí no hay presupuesto para un sustituto. Manu, hazlo tú. Manu de Onda Láser, Manu, en ti estoy pensando. Manu, hazlo tú mañana de 7 años. Manu, hacer una mosca a vuestro rollo. Ser Valencia, pero no hagas el Willy, que el Willy ya está lía parda, ya más que está lía, está muy lía ya. Manu, no te enfades, Manu, mangancha, Manu, mangancha, piel ancha, Manu. Anda, tenemos nuevo oyente. Anda, tenemos nuevo oyente. Venga, enciende los fuegos artificiales. ¿Dónde está? ¿Dónde está el menchero? ¿Dónde está el menchero? Está el menchero. Está el menchero, que hay que encender la mencha. A los fuegos artificiales que se van, fíjate, a Villamalea. ¿Cómo mola? Hasta Villamalea. Allí yo he ido alguna vez que otra y ese pueblo lo conozco bien. Es de Villamalea, se llama Inma. La secre de Metalvi. ¡Ay, la secre! ¡Hola, secre! Dice que le está gustando tu programa. Y que diga lo contrario, vamos para Villamalea y la liamos parda, ¿sabes lo que te digo? De aquí, Fernando, ya sabes tú que no.
4: ¡Señora!
3: Ahora nos andamos con tonterías, con tontas. Irma, un placer, bienvenida. Enciende otra vez la mencha. Fuegos artificiales. Para la secre, Metalvin, que le está gustando tu programa, le pilla cerca la quedada desde Villamalea. Pues le animamos que se venga a la quedada, si le está gustando el programa, se ha enganchado, se ha conectado, nos ha conocido y le mola el rollito, es que es un rollo ella también voladora, de buen rollo, de buen talante. Claro, de manga ancha. Claro. Eso es lo que nos gusta, gente positiva, con pensamientos en su cabeza de que joder, que dura la vida, pero hay que tomársela con un poquito de filosofía, si no, malo. Así que Irma, por favor, Irma la Manchega, como le llaman en Campo Arcis, por favor, señorita.

alojamiento. Aunque el After Hours puede ser de alojamiento también en un momento determinado. No, vamos a centrar la atención, ¿eh? Vamos a centrar la atención. Está todo organizado para lo que sea, lo que viene a ser una fiesta para gente de 50 años, ¿sabes lo que te digo? A lo mejor tú eres más joven, no lo sé. Pero está para esa horquilla entre 40 y tantos, 60 y algunos, ¿sabes? Y luego ya, pues, luego ya hay excepciones de la regla que algunos se la quiere saltar. Y a lo mejor después del tardemos sigue de matorranga, pero yo no me veo, ¿eh? Yo no me veo. Desde las 9 de la mañana que salga con el coche para Albacete. Allí que nos veamos sobre las 12 todos del mediodía. Y hasta las 9 de la noche yo ya tengo bastante serenata. Yo ya, mi cuerpo ya me dice, ¡yeah! No, yo creo que es la cabeza que ya piensa de otra manera. Todo está organizado para esa horquilla de entre 40 y tantos hasta 60 y alguno. Comida, buena comida, que no falte. Eso es lo primero que le he dicho a Algarito, que no falte, por favor, que no falte comida. Y luego ya, pues el tardeo, que sí, el tardeo mola que te cagas, y el tardeo, pues sí, pues vale, pues. Y Inma, escríbenos desde Villamalea, bienvenida. ¿Quieres que le ponga un capítulo de Heidi para que se anime? Vamos a recordar un capítulo de Heidi, precisamente. Estamos ya realizando el guión del siguiente capítulo. Yo creo que sería ya el penúltimo de la temporada, de la cuarta temporada de La Mosca. Pero vamos a recordar algo de Heidi, Pedro. Venga, vale, Fernando. ¿Cómo nota que este rateniente que manda? El que manda, manda, macho. El que manda, manda, macho. Eres este rateniente y enseguida te has hecho ya también con el poder del programa. ¡Me cago en la madre! ¿Cuánto le has pagado a los de arriba? Te has dicho tú lo que diga Fernando, ¿eh? Lo que diga Fernando va a misa, ¿eh? Al Mario no le hagas mucho caso, pero al Fernando... ¡Arriba Campo Arcís y Villamalea! ¡Toda!

0: Ahí está, Bon Jovi con ese temazo. Campo Arcí se viene arriba, Campo Arcí se viene arriba. Madre mía, se viene arriba Campo Arcí, sí, sí.
1: La semana que viene te escucha toda Villamalea.
0: Toda Villamalea me va a escuchar, toda entera, madre mía, qué maravilla. A Villamalea grande, Villamalea ya es un pueblo interesante.
2: ¡Señora!
0: ¡Señora! Mira, yo entro también para los fieles Mario de Campo Arcí. La semana que viene todo Villamalea. Y Campo Arcí también entero tenía que estar escuchándonos, ¿eh? Pero todo Campo Arcí también ahí, todo el mundo.
3: Chositas, cuidado con la manchega. Que la manchega es prima hermana política mía.
0: Pues mira que se viene a la quedada, tío. Tu prima política hermana tuya se viene a la quedada, ¿sabes? Cuidado con la manchega,
3: Cecita, cuidado con la manchega.
0: Cuidado con la manchega, Cecita, cuidado con la manchega.
3: Cuidado con la manchega.
0: Cuidado.

poco la que ha coordinado también el local. Vamos al local, el, a ver si me sale bien el nombre. Lojana, bien, perfecto. Lo tengo que pensar, ¿eh? Ojana, ojana. Dice, nos falta local, ya verás. En el campus acabamos de botellar.

0: entre Sandez y Sandez vamos pasando. Me manda Patri de Majadahonda, dice: buenos días por la mañana a todos, fuernes y soleado. ¡Yuhu! Muy bien, hasta ahí muy bien la escritora de Majadahonda, Patricia. Pero no me mandan los emojis de dos arañas en la tela de araña. Y ya es el segundo día que tira de arañas. Porque ayer también tiró de arañas, que tenía una araña en su oficina, ¿sabes? Y dice que ya no podía matar al animal. Y hoy insisten a las arañas que a mí le dije ayer que me daban asco. Entonces ya hoy he tirado también un poquito de humor. He tirado un poquito también de ¿sabes? Charlotada. Y buenos días, señorita Patri, no soy una araña, soy una mosca. Señorita Patri, escritora de Majadahonda, no soy una araña, soy una mosca. Además, le he dicho, eres enemiga mía. Me atrapas en tus telas de araña y me comes. Así son las arañas de sanguinarias. Al menos yo me como lo que no quiere nadie. Corto y cambio. Señora.
1: Señora.
0: Señora araña. Ah, no, me como lo que no quiere nadie. Eso es así. Eso es así. Por Dios, ni por Dios ni nada. Mari Carmen, que se va a currar a Mari Carmen. Pero toma, otro temazo, Mari Carmen, otro temazo. Otro temazo que se pasa por Zaragoza. Por Majadahonda no se pasa este tema, porque me va a decir enseguida: chunda, chunda. Chunda, chunda, no. Chunda, chunda, sí. Un poquito de chunda, chunda. Fernando, ¿le gusta la manchega? Bueno, a Mario, ¿le gusta tu prima política, segunda hermana? ¿Le gusta el chunda chunda? Yo creo que sí. Bueno, no lo sé. ¡Hemos tenido así! ¡Tofi! Lo voy a hacer es escribir al 659-619-228. ¡Ah, no! Que sí, que voy a la quedada. Será un placer.

0: relajaros un poco.
1: Yo, a mí me gusta siempre comer filetas con patatas, mondegas con patatas, pollo asado con patatas. Es que me encanta.
2: ¡Yupi! ¡Yupi! ¡Engangostao!
3: La vida es dura, pero...

0: ha servido para nada, pues para que Mari Carmen se vaya a trabajar con alegría. Dice, nos dejo puesto, te dejo puesto. Chaito, buen fin de semana, efectivamente. Mañana, mañana hacemos un broncano. ¡Patri! Que ya ha pasado la del chunda chunda, mujer. La mujer araña. Me atrapas y me comes. ¡No! Araña, que es muy asesina, una araña, a mí no me gusta, no me gustan las arañas, no. Lo siento, al dar una labor en la, ¿sabes? En lo que viene a ser la naturaleza, la flora y la fauna, una buena labor en la cadena alimentaria. Pero no me gusta nada, no me gusta, Patri, majada onda. Te deseo también buen fin de semana a ti, claro que sí. Nos vamos hasta el Molar, Marta. Desde el Molar, buenos días, Martita.
1: Buenos días de jueves. Mi tercer día y ayer, fenomenal. Me acordaba de la mili. Mira que no he hecho la mili.
0: ¿La mili?
1: Pues ahí, cortando patatas. Fenomenal, fenomenal. El grupo de trabajo, fenomenal también. Brochetas también y...
0: Sí.
1: Cortas merluza. Bonito día.
0: Sí, brochetas, merluza,
1: y suerte para mañana, Cecita.
0: Muchas gracias.
1: Que lo vas a hacer muy bien, no te pongas nervioso, ¿eh?
0: Ah, muy bien, Marta,
1: y
0: muchas gracias.
1: Un besito.
0: Tienes razón.
1: Buen fin de semana.
0: Porque Marta me conoce un poco en algún evento y sabe que me pongo nervioso en los eventos. Marta. Muy serio. Serio y muy responsable y muy consecuente con lo que tengo que hacer. ¡Claro que sí, hombre!

momento no vamos a tener, ¿eh? Pero Sol y Moscas ni te cuento. Sol y Moscas hoy ni te cuento. Déjate siempre una mosca, mujer. Hombre, déjate una mosca siempre. Si me tienes 4 o 5, no mates todas. Deja una por si somos nosotros. Ya, mata todas. Así volvemos pronto.

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2: ¡mátame, camión! ¿Cómo estoy?

0: Son las 9 en punto de la mañana.
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las mañaneras. Las 9 de la mañana del 18 de junio, jueves, último programa de la semana. Que mañana tenemos algún que otro acontecimiento que no podemos decir que no, y que ya hemos sacado billetes y que tenemos que estar a las 10 y media en la Universidad de Castilla-La Mancha en Cuenca, ahí a defender la España rural, la labor de los medios de comunicación en la España rural. Y mañana, por tanto, no hay programa. Como dice que no me puedo partir, a que no, Esther, que te lo eches. Dragon Force, tú fíjate que van a comenzar la tercera hora, tú fíjate qué nivel, Maribel.

0: Tony. Digo, Tony. César, Cesita. Pues nada, aquí en un atasco a la altura de Torrejón, Torrejón de Ardoz, dirección Madrid, y atasco pues como siempre, ¿para qué vamos a variar? Menos mal que ya Juerne, ¡vamos!
1: ¡Juerne, Juerne, Juerne! Venga, el viernes se lleva de otra manera, venga, el viernes se lleva de otra manera, yo ya se esperaría el lunes porque mañana, insisto, no podré estar con vosotros.
2: ¿Tony?
1: ¿Tony? ¿Y tú quién eres? ¿Tú quién eres? ¿Quién eres tú? ¿Tú qué hablas? ¿Quién eres tú? ¡Ah! Por lo del anuncio del restaurante Los Olivos. Ah, bueno. No, ni he caído. Le puse Tony como si le pongo Guti, ¿sabes?

0: pero bueno, pero bueno. ¿Qué pasa aquí con imaginarme de una manera, imaginarme de otra? Pero, señor mío, ¿qué pasa aquí, señora? Señorita Patricia. Mira, me va a quedar sin bonito.
1: Chale.
0: Es que estamos hablando, tú fíjate, de papel higiénico. Estamos hablando de papel higiénico. Y dice que sepas que no me ha molado nada la imagen de verte limpiándote el culo con un minúsculo trocito de papel. Es muy poco erótico. Pero ¿quién narices te ha dicho que me imagines así, escritora? Bueno, ya no leo más lo que le he puesto. No se puede leer lo siguiente.

0: ponle a la Eli, muchacho. Muchacho. Ponle a la Eli del San Blas, la de Rastein, hombre.
1: ¡Ay! ¡Ay! ¡Este tío es un campeón!
0: Que devuelve los billetes del AVE. Pónselo, muchacho. Muchacho, ¿qué te cuesta? ¿Qué te cuesta ponérselo a la guacha? ¿Verdad, Ruza, que me cuesta ponérselo a la guacha? Eli, buenos días, pichones. Dice, esto empieza a ponerse serio. 22 grados a las 7 de la mañana. Efectivamente, sí. Yo no sé los que tendría hoy, pero he salido a la calle y digo, vaya mañana. Buah. Dice, buf, ¿a dónde quieres ir tú mañana con lo que está cayendo, con la que está cayendo? ¿No estarías más a gusto ahí, que seguro estás fresquito? Pues sí, Eli, sí, es verdad. Pero ese tipo de cosas hay que hacerlas también, porque tienes que tener presencia en la vida social, educativa, cultural de la región en donde estoy, como medio de comunicación. Y además, se paga bien. Y voy en AVE, o sea, bueno, voy en AVE, desde la sierra no. Desde la sierra no, aquí no llega el AVE. Aquí le damos gracias al señor que llegue un autobús, uno o dos semanales. ¿Vale?

0: allá a las 5 de la mañana, cuando nadie quiere viajar. En fin. Pero sí, desde Cuenca, desde Albacete a Cuenca y Cuenca a Albacete me voy en AVE. Que además están todos los gastos pagados y la rapidez es absoluta, claro, eso no tiene nada que ver. No tiene nada que ver. Madre mía, qué maravilla cuando las cosas funcionan bien. Cuando este país funciona bien, este país funciona muy bien. ¿Eh? Cuando este país tiene poderío. Pero hay veces que como no inviertan, ese poderío se lo cargan. Hay que invertir, ¿eh? Hay que mantener las vías, hay que mantener las carreteras, hay que mantener. No solo basta con inaugurar, cortar la cinta y ya, ala, venga, ahí la dejamos la cinta cortada y ya sea lo que Dios quiera. Y la foto para la prensa, ¿no, hombre? ¿No? Hay que mantener. Pero lo del AVE es una pasada. Yo las veces que he viajado me he quedado asombrado. Qué bien. Qué cómodo. Qué rápido. Angel. Eli, ya no devuelves los billetes, ¿no? Eli, ya no devuelves los billetes. Patri, buenos días desde Majadahonda, ¿no? Sí, también. Pero en este caso no. Ella es de Valencia. Nuestra compi Patricia Benajes. Oye, Patricia. Valencia, Albacete, tren directo, AVE, tren directo, quedada 25 de julio, comida, tardeo y vuelta para casa. Píllatelo ya, con tiempo barato. Ahí seguro que directo Valencia, Albacete, seguro, vamos.
1: ¡Señora!
0: Venga, Patricia, ¿cómo vas a faltar a la quedada de la mosca mañanera, tía? ¡Por favor!
1: ¡Este tío es un campeón!
2: ¿Cómo vas

0: Patrick lo tiene en mente. Y pero últimamente me pasa de todo cuando hago planes, así que más cerca de la fecha, si puedo, me apunto. Pero Patrick, que... vamos a dejar una horquilla ahí, como venimos diciendo siempre, de 4 o 5 personas, pero que... no quisiera decirte que ya es imposible, que ya nos han dicho en el local que no, porque va la cosa aumentando día tras día. Patrick, ¿cuánto antes? Si es como engañar al destino. Mira que tenía una cosa este fin de semana y ayer un esguince. ¡Ay, Patrick! ¿Estás con un esguince? ¿Estás coja? Pues átate un nudo, una nuda, y estarás cojonuda. Es muy malo, es muy viejo el chiste, ya lo sé. No, pero es que yo ya voy siendo mayor, ¿sabes? Pues ya me sé las cosas de mayor. ¡Señora!
1: ¡Señora!
0: Recupérate pronto del esguince, señorita Patricia Benaje. Sería un placer veros por allí, a Manu y a ti.
2: ¡Temazo de Dragon Force, sí, señores! Porque voy en un atasco. Si no pisaba el acelerador, ¡a tope! ¡Qué buen gusto tienes, Eli! Angel Rammstein.
0: ¡Ay, ay, es tope! Y desde la carretera donde está Guti en Madrid, en un atasco, vamos a... ¿dónde está Pedro, que tiene un atasco de ropa hoy? ¿Que para qué? El atasco lo tiene Pedro en su casa con la ropa. Otra lavadora que tiene tendida, la comida, la nevera vacía, la cabeza hecha un lío. Pedro.
3: Buenos días, César. Ale, qué puentaco te viene, pájaro. Pues no sabes tú ni nada. Ahora me va de universidades. Joder, qué bien te lo montas, chaval. Venga, pues nada, dale. A pasar buen fin de...
0: a la universidad. Vamos con un Heidi Pedro para la manchega. La Inma la manchega, que se la dedicaban los Fernández de Camparcís. Que a ver si se anima la quedada, que se está haciendo oyente de la mosca. Y ya, pues le queda un tris para que diga: venga, va, voy a la quedada de esta gente loca. Heidi Pedro. Versión mosca.
4: Heidi, soy Pedro. Abre, que ya estoy aquí de nuevo.
5: ¡Jo! ¡Qué súper alegría! Me puto encanta. En plan de que hayas vuelto, Pedro. Eres un poco PNC, pero es que te cueme.
4: Pero... ¿cómo hablas así, Heidi? ¿No te das cuenta que no eres un adolescente? Me voy 2 meses y vengo y sigues sorprendiéndome.
5: Bueno, ¿se fue ya la tal Carla esa?
6: Claro, Pedro. Ya se ha ido. Ahora me he vuelto espiritual. Hago yoga cada mañana en el amanecer de la sierra. Escucho música espiritual.
4: Pero, Heidi, ¿qué me dices? Tú no tienes término medio. Lo mismo te tiras a un transensual que a tu profe de zumba.
6: Oye, un respeto, Pedro, que a mi profesor de zumba no me lo tiré.
4: Porque... el tío tonto estaba casado y era de los pocos que no quiso. Pero por Dios, Heidi, ¿te estás oyendo?
6: Sí, Pedro, es que me sacas de mis casillas.
4: Sí, ya veo que el yoga te está ayudando, pero más bien poco.
6: Anda, calla, Pedro. Mira, ahora fumo esta hierba. Fuma y dame la mano para que sientas las energías. No hace falta que aprietes fuerte. Anda, dame la mano.
4: Pero Heidi... es que de verdad no doy crédito. Además, ¿qué has hecho en la habitación? ¿Esta decoración? ¿Estas esculturas de estos tíos raros?
6: Son dioses hindús. Pedro, tienes que conocer esta cultura.
4: Pero, ¿fumas una hierba que huele? Pero, ¿qué es esto?
6: Son hierbas medicinales. Los tallos y el fruto.
4: Fruto te voy a dar yo a ti, Heidi. Déjate de tanta espiritualidad y vamos al catre, que te tengo ganas. Me estás poniendo caliente con tanto indio y tanta india.
6: ¿Qué dices, Pedro? Me tengo que purificar y tengo que estar sin sexo, sin alcohol ni grasas durante 6 meses. Luego ya podremos hacerlo, pero sin penetración.
4: ¿Pero qué dices, Heidi? Esto no es normal, de verdad. Bueno, voy a por leña. Ahora vuelvo.
0: Sí, fuego con la leña. No me acordaba de este capítulo, este lo hicimos en el 2024. ¡Madre mía! el 2024. ¡Qué bueno! ¡Rápidamente! Saludamos a la gente de Reus en Cataluña, en Tarragona. ¡Buen día a la gente de Radio Joven Reus! ¡Sí, señor! ¡Buenos días!

0: Patri, Patri, no me digas esas cosas. Que no tengo aire acondicionado. Y el ventilador, si yo doy calor, ventilador da más calor. Sí, sí, ponte ya en modo silencio. Que suben los sudores y las calores, Patri. ¿Sabes? Sí, suben. Es que hace calor en la calle, entonces. A las 10 de la mañana que van a ser ya, aunque no, si son las 9 aún. ¡Patri! Madre mía.
1: Escena 3, toma 5.
0: Venga. Cuando acabe el verano, lo que dice es que hace mucho calor, Patri. Para hacerlo así, hostia, hace mucho calor. ¿Sabes? Entonces, cuando acabe el verano, ¿sabes?

0: juntamos y en verano Villa Libre. No, no hay que echarse novia, hombre. Verano no hay que echarse novia, hombre. Ni novio, ni pareja, ni nada. Verano son rollitos. Rollitos de verano. Invierno ya, estoy invierno, que la cosa ya empieza a enfriarse, ¿sabes? Que ya quieres estar acurrucado. Eso sí. Ver,
1: pues muy bien. Eso sí. Yo creo que lo tenemos.
0: Claro, muy bien, lo tenemos, claro, ¿no? O sea, la vida es así. Verano. Ibiza, playa, mojaca, mojita, mujeres. Lo dice la canción. Pero. Invierno. Pedro se brinda para acompañar a Heidi a la quedada, ¿vale? Pedro es de Silla, Valencia. Heidi creo que vive por Valencia actualmente, por la montaña de Valencia, que en Valencia hay montaña, ¿eh? En la zona de por ahí, por Castellón y por ahí hay mucha montaña. Interior de Castellón, pues claro. Remember please, dice el uno por ahí, dice el uno por ahí. Remember please. Blackman desde el llano de la Manchega o desde la Sierra de Albacete.
2: Buenos días, don César. Seguro que este habrá ido Pedro y Heidi. Pedro habrá ido a zurrirse la sardina en verdad por leña.
0: El Clemente
3: se ha encontrado.
0: Y desde Paterna nos vamos hasta Almería. ¡Ole!
4: Varias. Oye, Cecilia, lo que habías dicho anteriormente, que el ánimo se contagia, sí, se contagia mucho, ¿eh? Y oye, hay otra cosa que me contagia a mí mucho y es este efecto.
0: Sí, el bostezo. No, no bosteces en la radio.
4: No me digas que, tú, que no te pones a bostezar igual.
0: Claro que te crujo, que no vuelvas a...
4: Bueno, yo por aquí te dejo este temita para el día de hoy. Te lo sugiero levemente, te lo dejo ahí. Como quien dice, te la meto dobla. Vale, a disfrutarlo pues.
0: Me la han metido triple, chaval, que no bosteces en la radio. Que no se bosteza en la radio. Que se contagia, efectivamente. ¡Anónimo!
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0: No es el mejor programa, o sí, pero tampoco es el peor, o sí.
1: Varios factores, varios, varias cosas. Hay que ver muchas cosas. Dragones, ¿dónde vas con el dragón otra vez? Que yo no quería saber que sonara eso, yo quería que sonara otra. Esta. Las 9:30 de la mañana. Buenos días a las 9:30. A las 9:30, pues muy bien, ¿verdad? Ya del jueves, 9:30 del jueves, pues mucho y bueno.

0: buenos días. De nuevo Anonymous, que dice que un día le despiden por reírse solo.
1: ¡Hostia, colega!
0: ¡Tú fíjate!
1: ¡Hostia, colega! ¡Hostia, colega!
0: ¿Qué te pasa?
1: ¡Ay, con el pelo y con Heidi, colega! ¡Vaya, qué lagrimones!
0: ¿Te ha gustado?
1: ¿Podemos Heidi hacer sexo sin penetración? ¡Hostia, eso cómo va!
0: ¡Le ha gustado, Heidi! La verdad que Heidi, ese capítulo ha tenido lo suyo, ¿eh? No me acordaba yo ya. Muy guapo, muy guapo. De César, la quedada está en el aire. ¿Qué dices? La quedada está en el aire. Tengo que tirar el chupinazo en mi pueblito, el día 25 de julio. ¿Qué me estás contando? ¿Qué me estás contando ahora? ¿Qué me dices ahora, mano? ¡Pitufo! Pon aquí orden, Pitufo desde Alcorcón. Buenos días, voladores. Gran César, remember, please, escape si te gusta más. Ya he puesto escape. ¿Estabas escuchando la COPE? ¿No has escuchado la primera hora de escape? ¿Estabas escuchando la COPE? Hola, Ser. Sí, estabas escuchando. Las noticias. Te he pillado. Oye, pon orden aquí, Pitufo. Ponle aquí Pitufo, que dice ahora Manu que no sé qué, que tiene que tirar su pinazo, que no sé cuánto, que casualidad el 25 de julio. ¡Me cachis en la mar! Pon orden aquí. A ver, Juanqui, el tío Palique esta mañana.
2: Además, Palique, vamos a ver. Pero si tu raja está callado, o sea que...
0: Pues a mí me pagan.
2: No sé qué... No sé qué me dices, tío.
0: Porque a mí me pagan por Palique.
2: Además, Palique, vamos a ver. Pero si tu raja está callado, o sea que... No sé qué... No sé qué me dices, tío.
0: ¿Cómo que tío? ¿Cómo que tío,
2: tío?
0: ¿Cómo que tío? A mí no me digas tío, ¿eh? Campeón, ¿eh? A mí no...
2: Sí, tío.
0: ¿Cómo que tío? A ver qué va a pasar aquí. ¿Cómo que tío?
2: Sí, tío.
0: Tío, tío, ¿cómo que tío? ¡José! ¡Contrólalo también! Se va de vacaciones y está el tío. Está el tío. Está hecho, vamos. Está a tope. Está que se sale de sus casillas. Está hoy. ¿A que sí, José? ¿A que lo notas? Hoy subidito al camper este, al máquina. Este es un máquina, el de los... Que también se viene a la quedada. Que se va de vacaciones. Es que... Mira, a Ruza también se va de vacaciones la semana que viene. ¡Buenos días, Sole! Y buen día, César. Vamos a por el juernes. Se venga, que ya estamos de vacaciones del instituto. ¡Ah, qué bien! ¡Qué bien! Ya os quitan de vacaciones. Y a ver a Ruza, que entraba también hace un rato.
3: ¡Yo, chumbre! ¡Jubilo! ¡Hombre, men! ¡Madre mía! Con esta sí que he hecho yo fiestas de botellón. ¡Con Bon Jovi!

0: en el recinto ferial. A ver, voy a conocer a Anita. Si voy, voy a conocer a Anita, que no la conozco aún. Venga, Anita, a ver si nos vemos esta tarde.
1: Mira,
0: Cesita, te he mandado ahí un tema de los que te gustan a ti, por si acaso. ¡Qué fuerte!
1: Pelo de colores, vamos, no lleva pelo, ¿vale? No tiene pelo. La Ruza, ella tiene pelo y tiene pelo de colores. O sea, no, no vais a ser muy difícil, no creo que haya muchos colores. Y la Ruza ningún color.

0: es que me está confundiendo, me está confundiendo. Pitufo, me está confundiendo el Manu. El Manu me está confundiendo. El Manu habla con el Manu porque ahora dice no sé qué de su pueblo, de Santiago, de las fiestas de Santiago. No sé qué dice ahora. Ahora me ha bloqueado a mí, ahora ya me ha bloqueado a mí el Manu, hombre. Estaba ya todo ordenado y todo. A ver, Maitechu, buenos días en Valencia, digo en Valencia. En Albacete. Buenos días, princesita de Albacete. Buenos días, Tesita. Mañana te espero para el cafelito. Venga, vale, sí, salgo con tiempo y nos tomamos un café en Jarbacete antes de coger el tren para Juanga, ahí enfrente de la estación. Vale, sé que hace esquina del matrimonio. Hecho. Café mañana. Copa, que no tengo que conducir. Andro, buenos días.
1: ¿Qué dices, necesitar? Oye, yo cada vez que he ido en AVE, macho, no me he sentado. No me he movido
0: de la barra.
1: Del vagón cafetería. Qué ruina, macho. Las latas ahí a 2 euros y pico.
0: Madre mía, qué ruina, dice. Universitario, dice universitario.
1: Universitario, a la que llegues allí, no te vayas al bar de la universidad, a la tasca, a la cantina, a lo como se llame, a jugar al mus. Vete a hacer lo que tienes que hacer. Que ser responsables.
0: Por favor, que estás hablando con una persona mayor ya. Un niño como tú, pues no, pero una responsable, Charo, del astillero. Buenos días. Cecillas Moscas Mañaneras, muy buenas, muy buenos días, doña Charo. Díselo, que ya somos responsables, los hombres ya que vengan los canas, hombre.

0: pitufo.
1: Buenos días, voladores. Véngase Juernes.
2: ¡Pila, pila, pila, pila!
0: ¿Ahora qué dice don Esteban? Dice, buenos días, necesitan lapsus, lapsus, lapsus. Y un lapsus nos ha dado.
3: Vaya tropel que me llevas esta mañana. ¡Tanto sopa! ¡Tan salmas!
0: ¡Patricia!
3: ¡Que esta tarde nos vamos un ratillo de maturranga!
0: Sí, ya veo que te vas a las antorchas. Ya veo que te vas a las antorchas esta tarde, esta noche. ¿Qué? ¿Esta tarde? ¿Es esta tarde? ¿Es esta noche? ¿Cuándo es? ¿A qué hora es? Y 85 ya tocan, actúan, se suben al escenario. Que es el grupo del hijo de Fran y Ana, Ana y Fran. Dice Patricia, estoy coja así, me cachis en la mar. Madre mía, madre mía. Sí, sí. Pero aquí hay una supermami de la sierra que no quiere identificarse. Dice, soy una supermami de la sierra de Albacete. Tengo mi lado rural muy desarrollado. Vaya, hay tanto. Y tanto que lo tienes desarrollado, por lo que me estás diciendo. Madre mía. Pachi de Manateras, que sube el pan, que sube el pan.
4: Por estos días, chavales, ¿cómo lo lleváis?
0: Que sube el pan.
4: Pachi de Manateras, el pringao. Está todo el día pringao, pero bueno, es lo que hay. Pues nada, que a ver si. Pringao como la mantequilla, que es la que vamos a utilizar ahí en los alojamientos. Como ve ahí, me tenéis que dejar un rinconcito para mí, alguien. Porque es que si no, fíjate tú.
0: ¿Tú tienes habitación?
4: Bueno, necesitas, ponme algo de leño. Esta es la noche de la que te hablé. A ver si vi.
0: Esta es una noche.
4: Mira, lo que quedamos tú y yo, sí, lo de. Bueno, ya. Cómprate pantalones anchos, ¿vale? Por si acaso. Puede ser vaquero mejor, para que no se te note mucho. Bueno, un beso para todos. Y pasadlo bien.
0: Así, Pachi. Moderado.

Buenos días, caga universidades. Hoy no me puedo meter contigo, pero podría. Buenos días, caga universidades. Hoy no me puedo meter contigo, pero podría.

0: Tony de Mataró dice tú que escucho pero con orejas llenas de cera, pues quítatelas. Que eso no es bueno, que es la cera de las orejas, marrano. Hombre, don Javi de Tabarra, buenos días.
1: Villa Mañanero, buenos días, don César Martínez. Pedazo canción esta de Lapsus, me ha hecho pegarme subidón, que hoy estaba de bajón. Así que nada, feliz jueves y nada. Desearte ya tu feliz fin de semana largo que vas a tener. Espero que no te pongas mirando a Cuenca. Así que venga, un abrazo, mañaneros.
0: La verdad que tengo muchos recuerdos de Cuenca, de muchos, muchos, muchos, muchos, muchos. Además, nací allí, viví allí varios años. Hay muy buenos recuerdos por muchas calles de Cuenca. Esa Cuenca. Patrimonio de la humanidad, declarada por la UNESCO. ¡Ojo, eh! A ver, y juntas esto es una cosa buena, que está la Cuenca de moda, me dijo. Que no paramos los fines de semana, la verdad, cuando bajé la semana pasada, hace 15 días de nuevo, que hice un enlatado, que no algunos no se dieron cuenta, pues ese día que tuve que ir a Cuenca, ese fue peor que fui al hospital. Pues me dijo el taxista que sí, que iba mucha gente los fines de semana a verla, que tal, que tenían un mogollón de trabajo. ¡Ey, señor!

visita. Dice, disfruta de tu única visita a la universidad antes de ir al Trullo, donde te dará consejos.

0: tienes, colega. Pachi, vaya fama, te has criado tú solo, ¿eh?
1: Este tío es un campeón.
0: Buen fin de semana, me dice Juanjo.

0: Llueve, llueve por Pinoso, está lloviendo. Tormenta de verano, esas tormentas de verano. Luego te saldrá el sol y te hará más calor. Claro que sí, Sole. Lloviendo por Pinoso, Alicante. Que sigue, más contagiado, Anónimo, el bostezo, hombre, más contagiado el bostezo. ¿Ahora qué dice Rosa? Creo que dice Rusa, que no lo oigo lo que dice Rusa.
1: Bueno, Mangarrianes, y que sepáis que la semana que viene no madrugo. Voy a hacer cuerpo garrafa. Me pongo cuerpo garrafa, seguro.
0: No me lo creo que no vas a levantarte antes de las 10. No me lo creo. No me creo que tú seas capaz de dormir hasta las 11 de la mañana. Que no me lo creo. Que no, Rusa, que no vas a dormir hasta las 11 de la mañana. Que tú no te vas a levantar a las 5 de la mañana. Y es normal. Pero más de las 8:30 no te veo yo en la cama. Cuerpo escombro. A ver, otra vez insiste este oyente. Dice, también te digo que si no terminas en el truño es porque serás demasiado correcto y entonces no serías tú. Pero vamos a ver, que yo... Yo ya tengo una edad, chaval. En el programa, pues, el programa es el programa. Pero después del programa, cuando uno baja el micrófono, hay una vida detrás... Llena de y tiene que ponerse uno serio, formal. Vamos, es más, no te pueden beber, no te pueden ver ni con un vaso de licor de hierbas, que ya te dicen que eres un borracho. Borracho. Tormenta también en Tobarra y en Ellín. Dice, más truenos que lluvia. Me dice Javi de Tobarra. Tormenta, mándame vídeos y fotos, Javi. Mándame vídeos y fotos. Manu dice, te la he clavado. ¿Es posible? O sea que es mentira lo de que no viene.
2: Fresitas, deberías llamar todas las mañanas a las 7 en punto a Ruza la semana que viene, todos los días, para que madrugue, por cojones.
1: No te apuestes los cuartos, guacho. No te apuestes los cuartos, guacho.
0: No, no me los he puesto. ¿Te vas a quedar durmiendo hasta las 11? Este tiene genética de crío joven, ¿eh? Lo que veo yo. Aguanta igual que... Y sin sustancias, ¿eh? Aguanta sin sustancias, ¿eh? Que ya me he informado, Garruza ya con sus cervecitas y su abanico tiene bastante. ¿Sí? Y encima luego duerme el cuerpo escombro hasta las 11 de la mañana. Hombre, a ver si te vas a acostar a las 4 de la mañana cada día. Acostándote a una hora normal, durante la semana de vacaciones, tú a las 8:30 estás arriba. Apostar cuartos porque no quiero apostar el cuarto, prefiero apostarme una comida, una cena, que total la pierda uno o la gane otro, siempre terminamos comiendo los dos. Cuartos no. Nos vamos. Nos vamos de fin de semana. La mosca se va de fin de semana, efectivamente. Mañana tenemos una mesa redonda en la universidad para poner en valor los medios de comunicación en la España rural. Y desde la Sierra de Albacete vamos a darle voz. Pues esa España rural, claro que ahora mismo estamos dando voz en este proyecto que nació. Pronto va a ser un año, el 18 de julio del 25.

0: 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Son las 10 en punto de la mañana.
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0: Sintonía arriba y el buen rollo también. Amigo y amiga de la música de antes, bienvenido, bienvenida a los temazos de tu vida.
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0: Estamos enganchados, ¿eh? Estamos enganchados vivos a los temazos de tu vida. Estamos enganchados de manera positiva, nostálgica también, ¿por qué no decirlo? A diario. Porque necesitamos la toma de los temazos. Nuestra toma, vamos, esto es como el pan de cada día. Bueno, hoy tenemos una ensalada de temazos hoy, fantástica. La vamos a aliñar un poquito, la vamos a sazonar un poquito. Un poquito de alegría, de buen rollo, de dinamismo. Alguna tontería. Y todo eso, todos los ingredientes mezcladitos para que sepa bien, para que tenga buen sabor. Pues que aproveche. Gracias, muchas gracias por estar ahí un día más. Estos son los temazos de tu vida.

¿Con qué vamos a empezar? Tienes pocos segundos para ir a coger la guitarra. Sé que te pilla lejos, a lo mejor. Es igual, no pasa nada. Tú haz como si tocaras la guitarra de verdad. ¿Y cómo hago yo? ¿Cómo hago yo? Arrancamos.

es la canción más conocida de esta formación llamada los ZZ Top y este La Grand. No me digas que no hemos empezado bien, ¿eh? Por favor.

0: Fueron muchos los seguidores que esta escapada y este estilo de música no gustó mucho por Freddie Mercury, o sea, lo que hizo Freddie Mercury, pero bueno. A ti te gusta, ¿no? Es una maravilla esa canción. Love Kills, Love Kills, Freddie Mercury.
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0: Cambiamos un poco, pero ya sabes que sin dejar de ponerte calidad total. Esto se llama Everything Coming Up Roses. Pertenece a Black, del año 87. Everything's coming up roses. Que sí, que te suena seguro.

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0: el maestro Jean-Michel Jarre con este Magnificent Fields, la parte 2. Él hacía muchas partes en sus canciones. Esta era la buena, ¿eh? Esta era la buena, la parte 2.
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0: Siren Shaker con este Thoughts in the Night. Thoughts in the Night.
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0: Y disfrutar con cada canción, con cada momento, con cada tiempo de antes. Detrás de cada canción hay un recuerdo. ¿Dónde estabas tú? ¿Qué hacías? ¿O qué era de ti cuando sonaba esta canción?

¿Es esto amor? Is this love? Alison Moyet. Una mezclita de las canciones quizás más conocidas, más populares, o parte de las canciones más conocidas de los Bonnie M. Es momento Bonnie M en los temazos de tu vida.

estas todas te han sonado, ¿a que sí? Pues son de las más conocidas de Bonnie M. Auténticos temazos rescatando canciones, que es nuestra labor diaria, y nosotros estamos encantados de que sea así cada día aquí en tu radio favorita o en tu momento podcastero, si se puede decir así. ¿Me has entendido, no? Año 1999. Ahí estaba todavía Beyoncé con sus chicas.

0: Estamos en la temática de la semana con las canciones fantasmas, que te lo estamos poniendo fácil. Esto como prueba, ¿eh? La próxima vez subiremos de nivel, como nos dice un mensaje que ahora pasaremos a leer. Un poquitito más difícil, ¿eh? Porque la de ayer era fácil, muy fácil. Era fácil, y como nuestro amigo Antonio en francés, acertó también prácticamente todo el mundo de qué es quién. ¿Qué es quién? Porque Clara dice esto. Clara dice esto.
1: Hola, soy Clara. Mi respuesta sobre la canción fantasma de ayer es Queen. Que otro muerda el polvo. Chao.
0: Chao, hasta luego. Que otro muerda el polvo. Another one bad touch de Queen. Bueno, pues ahora veremos. Vamos con Pepe Carrillo, que viene con una novedad, ¿eh? Esto nunca ha sucedido.
2: Hola, Vicente.
0: Hola.
2: La propuesta te la hago yo.
0: Venga.
2: A ver si aciertas el audio que te paso de un conocido.
0: Venga.
2: Seguro que es fácil para ti. Saludos, máquina.
0: O sea, que un amigo la ha hecho, se ve que este audio, y para lanzármelo a mí. Y bueno, ya también para todos vosotros y vosotras, ¿eh? Que pienso que es fácil también, ¿eh? Vamos a escucharlo. Así, a lo mejor de golpe, no sé, ¿no? Pero escucharlo otra vez, lo que manda Pepe. Bueno, de un conocido, pero que no lo ha mandado Pepe. Es fácil, es fácil. Pepe, sí es fácil. Pino Danio, Macala Idea, ¿eh? Creo que sí es esa. Creo que es, ¿eh? Me lo dices el próximo día. Gracias, Pepe, por estar ahí, ¿eh? Tenemos por aquí otro que no va para la temática, es simplemente un mensaje que dice así.
3: Soy Joaquín y mi mensaje es para Bárbara Boyer.
0: Sí.
3: Y le hago una pregunta. Uh-huh. ¿Realmente es así tu voz? Gracias.
0: Pues Joaquín, no seré yo quien lo diga, si lo quiere decir Bárbara, pero te puede sorprender, ya te lo digo. Ya te lo digo. Oye, está teniendo, no lo sé, no sé si vamos a tener que hacer las consultas para Bárbara Boyer, y que, no sé, si ella lo quiere decir, que ya te digo, ayer os dije que no pudo participar, pero participar, entrar en el programa, y sí lo hará mañana viernes. No sé si ella quiere decir algo o desvelarlo, no lo sé. Yo no seré yo quien lo diga. Pues sí, era bastante fácil, era bastante, bastante fácil, ¿no? Bastante fácil. Muy fácil, diría yo.

era Another One Bites the Dust. Sí, era Queen. Y esta, que es la de mañana. También fácil, ¿o no? Está chupado. Otra vez, Carlos, ponla, porfa. Es fácil, esta es fácil. Ya os digo que por la próxima sí vamos a subir de nivel. He leído el mensaje de... No, ¿verdad? De Juanjo. Uy, qué despistado estoy hoy, de verdad. Hola, Vicente. Para las siguientes canciones fantasmas, sube de nivel. Son fáciles. Ja, ja, ja. Ahora, en serio, gracias por la música de cada día. Soy Juanjo de Granada. Perdón, Juanjo, que me olvidaba de ti. Que es precisamente lo que vamos a hacer para las próximas canciones fantasmas. Subir un poco de nivel. Fácil. Fácil es. Otra cosa es que lo acierte. 617-664985 o losdemazosdetuvida@gmail.com. 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Hey.

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3: En los 90 seguimos escuchando para mí la mejor canción de Robbie Williams. ¿Estás conmigo? Angel.

con esa voz tan característica, de Alison Moyet, Yasu. Qué sonido más limpio, más super techno, Esto se llama. Los temazos de tu vida. Y la canción Situation. Bueno, vamos a bajarla, me refiero, como se suele decir, ¿no? Sonido un poco más lento, por favor. Sonido para ponerse un poco tontorrón. Porque esa guitarra, que no solo sonaba con el sonido característico de una guitarra, es que también parece que nos hablaba, que nos cantaba este Still Got the Blues, temazo de Gary Moore.

decir Got the Blues, magnífica canción de Gary Moore, que para siempre quedará en nuestra carpeta de canciones especiales. Gary Moore, Still Got the Blues, qué maravilla. La flaca de Jarabe de Palo, sabemos que fue la canción de Pau Donés, sin duda. Pero la segunda, para mí, esta. El lado oscuro. Jarabe de Palo.

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la canción de los Wham, este Wake Me Up Before You Go Go. Que viva la música, porque disfrutamos con ella y nosotros lo vivimos de cerca, gracias a ti, estés donde estés y estés lo que estés haciendo, porque eres una pieza importante. Estás hecho tú una buena pieza, eso me lo decían mucho a mí. Estás hecho tú una pieza buena. Vamos con La Chirimoya. Aquella versión, había dos versiones de La Chirimoya, de Modestia Aparte. La versión seria y la versión cachonda. Vamos a escuchar la versión seria. Hay por ahí alguien que está diciendo chirimoya. Chirimoya.

Bueno, menos mal que está la canción, la versión seria, ¿no? Una canción simpática, ¿verdad? Simpática. Bueno, luego ya, modestia aparte, nos siguieron en esta línea. Hicieron canciones, muchas de esas ya conoces, ¿no? Por amor al arte, se llamó este primer disco. Modestia aparte. Esto es todo, amigos. Bueno, todavía nos queda un poquito, ¿eh? Todavía nos quedan unas cuantas canciones para seguir disfrutando en esta tu radio, amiga, o en este mismo momento, que es cuando tú estás escuchando el podcast, o en cualquier lugar y momento especial para ti, cuando, dónde y como te dé la gana. De cualquier forma, es importante que estemos juntos aquí disfrutando de la música de antes. ¿Por qué? Porque la música de hoy va a estar ahí todavía, ¿vale? Así que nosotros vamos a seguir viajando y disfrutando con grandes canciones como la que llega de Tina Turner. La rockera Tina Turner, que había que cantar una balada, cantaba una balada. Quería hacer rock, lo hacía muy bien. What you get is what you see. Dale, Tina, allá donde estés. Gracias por la música que nos dejaste.

Esta canción se llama Face to Face, Heart to Heart, cara a cara, corazón a corazón, del grupo The Twins. En nuestra microsección que a veces tenemos sobre la música Italo Disco. Oye, que el Italo Disco está actualmente en auge, ¿eh? Ojo, especialmente en Europa. Ha habido un resurgimiento del interés por este género, impulsado pues por una ola de nostalgia de los ochenteros. Es cierto, ¿eh? Está de moda la música ítalo, y nosotros desde hace ya tiempo le estamos dando un huequecito. La estética ochentera sobre todo está marcando, digamos, tendencia en la moda, el diseño, la cultura pop y demás, ¿eh? Y aquí tenemos nuestro rinconcito ítalo, que lo vamos a seguir disfrutando, por supuesto. Vamos consiguiendo llegar a canciones inolvidables y nos vamos acercando al mismo tiempo casi a la despedida, pero faltan algunos minutos todavía para disfrutar con canciones como esta de Dan Hartman, I Can Dream About You.

Hemos disfrutado de grandes canciones, ¿eh? Hemos mezclado un poquito de todo. A mí es que se me pasan los turnos volados. Es que, de verdad, en serio, ¿eh? Vamos a hacer un maratón de 24 horas. No, eso es una locura. Eso es una locura. Oye, que si alguien me lo propone, todo es cuestión de hacerlo, ¿eh? 24 horas del temazo de tu vida. Bueno. Sería una locura, sí. Saludos a Vicente Bermúdez. Gracias por estar ahí, amigo y amiga de la música de antes. Que mañana de nuevo estaremos por aquí, en el mismo sitio, en la misma hora. Pásalo bien, sé feliz y disfruta de la vida.

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1: Mira, una historia que me contó aquí el compañero Anderson Rubia, curiosa. Subieron este remix a descarga libre y fíjate por dónde le ha gustado al artista original, César AC, y lo van a publicar. Aquí lo tienes, con la voz a capela original.

0: Espero que os haya gustado muchísimo nuestra hora que me tienes cada día contigo, DJ del Reino, con Del Reino Show. Esta, la última de hoy. Mañana más, en la misma hora. Chao.
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¿Sabías que detrás de esta canción llamada I'm Not Scared del éxito de Eight Wonder estaba detrás el dúo Pepsi Boys? Sí, es que aparte de escribir la canción, también fueron los productores allá por el 88 de esta gran canción de la banda Eight Wonder. Pues así, con la octava maravilla, arrancamos una nueva edición de Recuerdas, la de este jueves 18 de junio. Pues eso, escuchando una cosa maravillosa, esta gran canción de Eight Wonder que nos traslada al año 1988 y con esa producción, aparte de esos sonidos míticos, ¿verdad?, de la banda Pepsi Boys, que se notaban muchísimo en este grandioso éxito ochentero. Y de los 80 al 2011, porque esta canción que ya suena aparece en el cuarto álbum de la grandiosa Beyoncé. Eso se llama Love.

Este es el maravilloso disco rojo de Chayanne, publicado en el año 2000 y llamado Atado a tu amor. Un disco que estoy seguro que recuerdas perfectamente, porque aparte de esta bonita canción que hemos escuchado llamada Dejaría todo, en aquel disco rojo estaba el Boom Boom o la mismísima Salomé, sí, en el rojo. Y ahora nos vamos al sur, al disco de Carlos Goñi, Revolver, y una canción llamada Rodrigo y Teresa.

Un poquito de sonido de Estopa. En aquel disco estaba La Roja de tu Falda, pero es que me encanta esta. Tu Calor era la canción que abría ese genial álbum debut de los chicos de Estopa, de los hermanos Muñoz. Y esta es una canción mítica del gran José Luis Perales, pero interpretado por Chamaco, con Manuel España a la voz.

Pues a lo mejor esos gallegos entrañables que cantaban Malos tiempos para la lírica a día de hoy podrían tener mucha, pero que mucha razón. Pero oye, olvidémonos de esos malos tiempos, quedémonos con los buenos. Era la canción de Golpes Bajos que abría este nuevo bloque de éxitos del recuerdo que, te aviso, te anuncio, es únicamente y exclusivamente cantado en español. Llega el último de la fila con Insurrección.

Los Rebeldes, ¿eh? Una de sus grandes canciones, Mediterráneo. Eso sí, con una colaboración muy pero que muy especial, la de Dani Martín en esta genial canción de la banda

0: con Carlos Segarra en Mediterráneo. Y ahora nos hemos parado en una de las grandes canciones de Dani Martín, David Otero y compañía, El canto del loco, repartiendo besos. Y ahora yo, nuestra última canción la voy a repartir en modo joya musical.
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0: Una de las no habituales que te sabes de memoria, Maneras de vivir, Rosendo Mercado y Miguel Ríos.

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Viajando juntos a las tierras alemanas para recordar a la banda Scorpions y una de sus grandes baladas, de las no habituales, ¿eh? El Set Me an Angel. A ver, digo de las no habituales porque siempre cometemos el error, ¿no? En las radiofórmulas, en los programas de oldies, de poner siempre las mismas. Pues nosotros no, es que sabes que a nosotros nos encanta mezclar éxitos, mezclar estilos y sobre todo ponerte canciones que no son habituales en la radio, como esta gran canción de los buenos de Scorpions, con los cuales arrancamos nuestra segunda hora en este jueves 18 de junio, que viene preparada con una buenísima en español. Ya tengo por aquí al bueno de Fito Cabrales, eso sí, cuando estaba con Platero y tú. Esto que ya suena se llama Si tú te vas.

Esta es una de esas canciones que te ayudan a ver las estrellas. Stars, así es como se llamaba el disco de Simply Red que publicaban en el año 1991. Y es que en aquel verano todo el mundo escuchaba la gran voz de Michael con este Stars. Y ahora, Another Cup of Coffee, el gran tema de Mike and the Mechanics. Oye, y ahora que no nos oye nadie, si no mueves el dial, enseguida cogemos la guitarra.

You Shock Me All Night Long, me sacudiste toda la noche, la gran canción de AC/DC que nos ha trasladado a los 80, bueno, para ser exactos, a el 15 de agosto de aquel año. En aquel verano bailábamos sin parar las canciones de AC/DC y de la banda australiana AC/DC al cantante Eric Clapton, cantante británico que en los 90 nos sorprendía con una línea más popera y con canciones increíbles como este Change the World, Cambiemos Juntos el Mundo. Esto es del año 1996.

canciones que en los 90 cosechaba grandiosos premios, entre ellos algún que otro premio Grammy, gracias a temazos como este, Change the World. Cambiemos el mundo, y si no, por lo menos intentemos dejarlo ahí lo mejor posible. Ahora, rozando la eternidad, Diego Vasallo y Mikel Erentzun llegan Duncan Du.

0: Fuera de mí, ya no quiero tu querer. Así es como conocimos a José el Francés con esta gran canción. Bueno, en realidad esta es una de nuestras joyas, porque es la versión extendida, es la versión más bailona de este Fuera de mí, ya no quiero tu querer. Hablando de joyas, llega una joya de las no habituales.
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mira que me gusta a mí ponerte canciones de esas no habituales y sobre todo, mira que me gusta a mí ponerte una de las joyas de Recuerdas. El alma al aire, la versión extendida, la de las pistas de baile del señor Alejandro Sanz, una de nuestras joyas.

0: que ver. Estamos disfrutando durante toda esta semana del discazo debut del bueno de Bruno Mars, llamado Duo and Hooligans, del 4 de octubre de 2010. Han pasado unos cuantos años. Fíjate que a Bruno, a lo largo de toda su vida, se le ha comparado en muchas ocasiones con el rey del pop, pero realmente le estaba un poquito más cerca del rey del rock. Sí, es que de niño, el bueno de Bruno imitaba en Hawái al gran Elvis. Claro, Elvis es el rey, lógicamente, del rock. Aunque también estoy seguro que también imitaba al bueno de Michael Jackson. Pues con una de las canciones del disco debut de Bruno Mars nos vamos. Volvemos mañana, ya sabes, misma hora, mismo punto del dial. Pero eso sí, con muchos más recuerdos. Hasta mañana, que la música y los recuerdos siempre os acompañen.
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0: Hasta aquí nuestro programa de hoy. 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
1: Son las 5 en punto de la tarde.
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llegado el momento, ha llegado el instante, ha llegado la hora de arrancar los motores de esta nueva edición de A Toda Radio. Como siempre, al filo de las 5 en punto de la tarde, una menos en Canarias, aquí estamos diciéndote hola y bienvenido a Toda Radio y activando desde ya nuestro WhatsApp 694-247457. Recibe los saludos de tu amigo José Ibáñez y prepárate para una tarde de auténtico lujazo con música de la que más sonó, la que más suena y la que más...

ahora este venezolano se nos presenta absolutamente solito. Viene sin Yorgaki. Es Ale, naturalmente, responsable de canciones como El Ingeniero, pero al 50%. Y ahora nos presenta, como digo, este Desorden, él solito. Suena francamente bien. Y lo que suena muy bien es la revisión que ha realizado David Guetta del clásico de los italianos Milky, Just the Way You Are, la actualización a 2026.

0: Nacida en Ayamonte, el 4 de enero de 1995 se hizo archiconocida cuando apenas levantaba un metro del suelo con Antes muerta que sencilla, ¿te acuerdas, no? Es María Isabel, naturalmente, que vuelve con canciones como este Venus 1414. La cosa va de chicas, pero las que llegan nos llegan desde el imperio del sol naciente. Nos vamos hasta Japón con XG y con su Hypnotize.
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0: esta pregunta que te lanza el sevillano. Dime dónde estás. ¿Que quién es él? Naturalmente, Álvaro de Luna, ¿eh? Y ahora llega Bebe Rexha reinventando el insomnio de Faithless. Ahora, esta nueva canción se llama New Religion y yo estoy convencido, te va a encantar. Escucha.
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0: princesa australiana de 58 años ocupando nuestra sección de música del recuerdo. Estábamos viajando hasta 2020 con una mujer que a día de hoy la puedes ver y puedes comprobar toda su vida en las plataformas, en concreto en Netflix, con 3 capítulos dedicados a su vida y milagros. Ahí estaba Kylie Minogue, que nos traía esto que era mágico, Magic. Y volvemos al presente ahora con Nicky Jam. Él está loco por verte.
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0: Mr. Electric Blue, qué bien suena esto, otra de las últimas entregas para este norteamericano que se dio a conocer con aquellas cosas maravillosas, con esas cosas bellísimas, con Beautiful Things, Benson Boone, y atención porque ahora nos quedamos con una menorquina, nacida en esa isla el 11 de marzo de 2004. Llega hasta toda radio Kiera Oliver con Puzzle.
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canción que tenía que sonar sí o sí, necesaria, obligatoriamente hoy aquí en A Toda Radio. Qué bien suena Seiku y sobre todo qué bien suena este primer sencillo que le conocemos, que se llama Amor Peligroso, Dangerous Love. Ojo, porque ahora nos vamos hasta la Tacita de Plata, hasta Cádiz con Abraham Mateo. Eso sí, viene de la mano de Luke Rack, que es argentino, para traernos el último baile.

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pequeñas de nuestras queridas Islas Canarias y también una de las más apreciadas por todo el mundo, La Graciosa, incluso apreciadas por él, por Quevedo, naturalmente. Ya sabes que así es como se llama el último número uno para el Gran Canario en compañía de Elvis Crespo. Y ahora nos quedamos con Hate the World. Dicho así, igual no te suena, pero es la vuelta para Gracie Abrams. A toda la...

0: nacida en abril en el año olímpico en 1992. Ahí tienes a Miriam Doblas, más conocida como Lola Índigo, que para presentarnos esta canción llamada Tus Iniciales, además ha contado con la colaboración de Lia Kali. Y ahora llega una reinvención de todo un clásico original de Luther Vandross llamada Never Too Much. Ahora se llama High Maintenance y es la nueva versión que nos trae, que nos presenta el rapero norteamericano Paul Russell.
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el de San Feliu de Llobregat, que también tenía que tener un huequecito, que también tenía que sonar por derecho propio aquí en la selección de Toda Radio. Neil Moliner y esa entrega llamada Nexo 01, Me Acuerdo de Ti, que es todo un número uno made in Spain. Y ahora salimos al exterior para rebajar un poquito la intensidad, que no la calidad, porque nos quedamos con Still Love. Es lo último para el británico Louis Capaldi.

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2: Te digo una cosa, ahora ya se han acabado las tonterías, hombre. 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

0: Pues señoras, señores, estábamos de nuevo en nuestra sección de música del recuerdo aquí en A Toda Radio, y en este caso echando la mirada y centrándonos en el año 2023. Fue precisamente en aquella época cuando triunfó esta argentina y fue número uno, primero en su país, luego en toda Iberoamérica y posteriormente aquí en España. Ahí estaba María Becerra, que nos invitaba a esa fiesta tan particular en su piscina. Una sugerencia que nos había hecho a través de WhatsApp en el 694-2474-57. Isma, estamos ya en las 6 de la tarde, 34 minutos, siempre una menos en Canarias. A Toda Radio, que continúa, pero ahora desde el presente, con la colaboración entre Madonna y Sabrina Carpenter. Esa canción llamada Burn Me Your Love.
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0: Una canción que está incluida en la reedición, ojo, en la reedición de ese álbum llamado genéricamente Balada de Delirio y Equilibrio. Es lo último para unos chicos que nos llegan desde la capital imperial, desde Toledo, Troya, así es como se llama, lo último para Diego, Rafa, Jagge y Pepe, o sea, para los 21. Y lo último para Charlie Puth se llama Home, nos lo presenta además de la mano de Ícaro Hurtada.
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Por supuesto que tenía que sonar con ese Los Paracaídas, uno de los temas de la temporada, aquí en A Toda Radio. Y hablando de temas de la temporada, el retorno para los surcoreanos, para los reyes del K-pop también, es uno de esos temas. Una canción que además conoces muy bien y que se llama Swim.

0: Desde el año 2014, año en el que se conocieron, esta canción se estaba abarruntando. Sí, sí, ahí está esa colaboración entre el holandés Martin Garrix y el británico Ed Sheeran. Por cierto, una canción que el holandés lanza para celebrar su cumpleaños con todos sus amigos. Y ahora es el momento de irnos hasta Colombia gracias a la sugerencia de Ana en el 694-2474-57. Recuerda, siempre a través de WhatsApp, que nos pide a Morat, eso sí, con Silvestre Dagón y con Lo poco que yo quiero.
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0: Se conocen desde hace más de 40 años cuando trabajaron juntos el productor Nile Rodgers junto con los de Simon Limón, o sea, los Duran Duran, que están de vuelta con este Free to Love. Y ahora nos quedamos con una producción que nos llega desde México. Es Fey, pero además contando con Marta Sánchez, la actualización a 2026 de Azúcar Amargo.
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canadiense, nacida el 21 de noviembre de 1985. Ahí tienes una canción que en un principio fue un descarte del álbum Dedicated y que ahora ha lanzado como nuevo sencillo. Es Carly Rae Jepsen, la chica de Call Me Maybe, pero ahora con Disco Darling. Y vamos con una petición más. 694-2474-57. Es Rodri que nos pide a De Paul en unos años. Así

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0: Lojito nos dice que exactamente son las 7 de la tarde, 34 minutos, una menos en Canarias. Ya sabes que tiene nuevo sencillo, nuevo Power Play que se llama End of Iberia, pero aquí la estábamos rescatando desde hace ya algún tiempo, desde 2020, con este tema para alucinar. Alucinate, ahí estaba la británica con raíces balcánicas, Dua Lipa. Volvemos al presente, abran paso, llega Mau y Ricky con Ay, Ay, Ay, Ay, Ay.
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0: Pieces, así es como se llama esto, ya sabes, desde la edición deluxe de su último trabajo que se llama genéricamente Before I Forget, el australiano de Kid Laroi. Venga, que vamos con la radio interactiva, petición al canto 694-2474-57, siempre a través de WhatsApp. Es una petición de Luis y llega Vulnerable, que sepas que es un número uno a medias entre el murciano y el alcazareño, entre Walls y Dani Fernández.
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favorito, nacido precisamente en las Highlands el 17 de enero de 1984 y un auténtico star system de la música dance, Calvin Harris, asociado a la irlandesa Jay-Z para traernos este Satisfy. Y ahora es el momento de producto made in Spain y además por parte de un artista que conoce absolutamente todo el mundo, porque Melendi ha vuelto y lo hace además con mentiras arriesgadas.

0: Melendi, mentiras arriesgadas, y con esto casi casi que ponemos el punto final a la edición de hoy jueves de A Toda Radio. Nos marchamos, te digo, aquello de bye bye, arrivederci, sayonara o fiders en darvidaña, chao chao, adiós en definitiva, y te recuerdo, la radio sigue, y que además mañana, que por fin es viernes, aquí volveremos como siempre a partir de las 5 en punto de la tarde, una menos en Canarias. Saludos de tu amigo José Ibáñez, un besazo si eres nena, un abrazo si eres nene, bye bye.
1: Miles Smith, My Mess.

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0: final de la semana. Soy On Rubia. Si notas que el pulso se te acelera, es normal, es el efecto secundario de escuchar buena música. Tenemos una hora por delante para dejar los problemas atrás y centrarnos en lo que importa. ¡Arrancamos!
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1: Vamos a ponerle algo de brillo a este tramo de la semana. Mira qué más up.

tienen ganas de marcha? ¿Quieres una fiesta guapa? Pues toma nota. Si estás cerca de Casa Simarro, próximo sábado 27 de junio, Octopus Party. Ahí vas a tener el sonido H entre más cositas. Toda la info la tienes en arroba creamos fiestas y festivales en ese Instagram. Y nosotros seguimos de marcha porque en el mes de julio tenemos una agenda repletísima durante todo el verano. Y te adelanto ya que estamos desde su inicio en Peñas de San Pedro Play Festival, última edición del año. Vamos a estar en San Clemente el primer sábado del mes de julio, pero no solo ello, que seguimos. Segundo fin de semana, el 11 de julio por la tarde, sesión en Maui Beach en Mojácar. ¡Qué ganas! A orillas del mar. Después nos iremos a la zona centro Tarazona de la Mancha con la familia de Play Festival. También la tercera semana estaremos en Piedra Buena con

y en Talayuelas. Pero además estaremos en Villamayor de Santiago, con Elephant Thunder, en Spirit, en Santa Cruz de Mudela, en Lezuza, en Villanos, en Peñascosa, en Carrizosa, en Alhambra, en Castillejo de Iniesta, en Pliego, en Murcia, en Calasparra y en Albacete. Os iré contando más, que vienen.

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1: Me voy, a descansar un pelín y a seguir preparando remezclas para el finde. Gracias por elegir la calidad y os dejo con otra que lleva nuestra firma. ¡Hasta pronto! Por ejemplo, mañana no te pierdas nuestro deluxe.

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0: Son las 10 en punto de la noche.
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